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10: El Centro Universitario de Ciencias Exactas e Ingenierías, CUSEI, está dirigido al desarrollo de la ciencia y la tecnología, lo que hace de este centro un actor relevante para innovar, investigar, difundir y aplicar proyectos orientados a la resolución de problemas de la sociedad. 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
9: Licenciatura en Ciencia de Materiales.
11: El licenciado en Ciencia de Materiales desarrolla o modifica materiales que son empleados en innovaciones y productos de impacto tecnológico y social con valor agregado. Además, resuelve problemas en áreas de investigación de frontera con impacto social y desarrolla líneas de generación y aplicación del conocimiento novedosas, como son nanomateriales, biomateriales, física de materiales, procesamiento e ingeniería de polímeros, ingeniería de superficies, ingeniería de manufactura, entre otras.
9: Licenciatura en Ciencia de Materiales.
10: Con el desarrollo y modificación de estos materiales, los egresados de esta licenciatura trabajan en la industria de la transformación y en áreas como la electrónica, joyería, medicina, las telecomunicaciones, la tecnología doméstica y la educación demandan profesionistas con conocimientos en ciencia de materiales. 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
13: Soy Francisco Álvarez, egresado de este centro universitario en la carrera de Ingeniería Biomédica. Hice mi maestría en el Institut Supérieur de Biosciences de París sobre las biociencias, con especialidad en biomecánica y biomateriales, y la segunda rama de procesamiento de señales y procesamiento de imágenes médicas. Y esto me permitió hacer un doctorado ahí mismo en el país de Francia, en la Université de Reims, Champagne-Ardennes, con el tema análisis de imágenes nucleares en un contexto multitemporal y multimodal, con un enfoque en medicina nuclear. El director principal era el doctor Dimitri Papatanasou, del Centro de Lucha contra el Cáncer de Reims, y ahí fue donde especifiqué mi tema, que ahorita me decanta en diferentes proyectos, aquí trabajando en CUSEI como investigador, con el Centro Médico de Occidente en el Instituto de Radioneurocirugía, en temas relacionados con reconocimiento de patrones en imágenes médicas, como lo son la tomografía axial computarizada, resonancia magnética y la tomografía por emisión de positrones, que es mi campo de especialidad, y en conjunto con todas estas fuentes de información, extraer y reconocer patrones para planear correctamente una radioterapia.

0: Y bueno, aquí estamos en estos proyectos haciendo la unión entre un centro universitario y un instituto de salud pública que nos puede permitir aportar nuestros conocimientos a la sociedad. Estoy trabajando en la presidencia de la Academia de Bioinstrumentación. Tenemos diferentes proyectos también institucionales, como por ejemplo, ahorita trabajo con imágenes de termografía aquí con el Departamento de Óptica, y trabajamos en segmentar los senos para después evaluar la información de la misma para detectar cáncer y poderlo clasificar en qué nivel se encuentra de avance la enfermedad. También tenemos otras colaboraciones con alumnos, como están presentando en este momento, una por la parte del COVID en tomografías axiales computarizadas, como también en la parte de la estenosis, que es la parte de la disminución del diámetro de las venas y las arterias por la acumulación de sangre, de grasa, y que cambia totalmente el flujo de la sangre. Y todo este tipo de patrones que estoy mencionando, nosotros tratamos de ofrecer herramientas informáticas principalmente para poder aportar una solución. Pero también el deporte me encanta, soy fiel aficionado de las Chivas. También contento y feliz por la familia que le va al Atlas, pero hasta ahí, no más para allá. Y claramente aquí apoyando a los Leones Negros de la Universidad de Guadalajara. Me gusta jugar frontenis, me gusta jugar squash, me gusta jugar fútbol. Esa parte física es muy importante para que nuestras neuronas estén tranquilas y contentas para seguir trabajando con esos temas muy profundos, pero que sí nos motivan mucho a seguir adelante en estos proyectos.
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1: Soy Francisco Álvarez, egresado de este centro universitario en la carrera de Ingeniería Biomédica. Hice mi maestría en el Institut Supérieur de Biosciences de París sobre las biociencias, con especialidad en biomecánica y biomateriales, y la segunda rama de procesamiento de señales y procesamiento de imágenes médicas. Y esto me permitió hacer un doctorado ahí mismo en el país de Francia, en la Université de Reims, Champagne-Ardennes, con el tema análisis de imágenes nucleares en un contexto multitemporal y multimodal, con un enfoque en medicina nuclear. El director principal era el doctor Dimitri Papatanasou, del Centro de Lucha contra el Cáncer de Reims, y ahí fue donde especifiqué mi tema, que ahorita me decanta en diferentes proyectos, aquí trabajando en CUSEI como investigador, con el Centro Médico de Occidente en el Instituto de Radioneurocirugía, en temas relacionados con reconocimiento de patrones en imágenes médicas, como lo son la tomografía axial computarizada, resonancia magnética y la tomografía por emisión de positrones, que es mi campo de especialidad, y en conjunto con todas estas fuentes de información, extraer y reconocer patrones para planear correctamente una radioterapia. Y bueno, aquí estamos en estos proyectos haciendo la unión entre un centro universitario y un instituto de salud pública que nos puede permitir aportar nuestros conocimientos a la sociedad. Estoy trabajando en la presidencia de la Academia de Bioinstrumentación. Tenemos diferentes proyectos también institucionales, como por ejemplo ahorita trabajo con imágenes de termografía aquí con el Departamento de Óptica. Y trabajamos en segmentar los senos para después evaluar la información de la misma para detectar cáncer y poderlo clasificar en qué nivel se encuentra de avance la enfermedad. También tenemos otras colaboraciones con alumnos, como están presentando en este momento, una por la parte del COVID en tomografías axiales computarizadas, como también en la parte de la estenosis, que es la parte de la disminución del diámetro de las venas y las arterias por la acumulación de sangre, de grasa, y que cambia totalmente el flujo de la sangre. Y todo este tipo de patrones que estoy mencionando, nosotros tratamos de ofrecer herramientas informáticas principalmente para poder aportar una solución. Pero también el deporte me encanta, soy fiel aficionado de las Chivas, también contento y feliz por la familia que le va al Atlas, pero hasta ahí, no más para allá. Y claramente aquí apoyando a los negros de la Universidad de Guadalajara, me gusta jugar frontenis, me gusta jugar squash, me gusta jugar fútbol. Esa parte física es muy importante para que nuestras neuronas estén tranquilas y contentas para seguir trabajando con esos temas muy profundos, pero que sí nos motivan mucho a seguir adelante en estos proyectos.
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1: Ingeniería en Logística y Transporte.
2: El Centro Universitario de Ciencias Exactas e Ingenierías, CUSEI, está dirigido al desarrollo de la ciencia y la tecnología, lo que hace de este centro un actor relevante para innovar, investigar, difundir y aplicar proyectos orientados a la resolución de problemas de la sociedad. Actualmente, CUSEI ofrece 18 licenciaturas, dentro de las cuales está la licenciatura en Logística y Transporte.
1: Ingeniería en Logística y Transporte.
3: El ingeniero en Logística y Transporte es un profesionista que diseña, analiza y planea sistemas logísticos para que una empresa, el transporte, el comercio, un hospital, una institución gubernamental, entre otras organizaciones, funcionen lo más organizadas y eficientemente posibles y sean más competitivas.
1: Ingeniería en Logística y Transporte.
2: Pueden trabajar en toda aquella institución o empresa que necesite eficientar sus procesos, por ejemplo, administrando, diseñando y evaluando cadenas de suministros en el transporte, el comercio, en dependencias gubernamentales, en la manufactura, instituciones de salud, por nombrar algunos.
1: Ingeniería en Logística y Transporte.
3: Si tienes interés de estar al mando de la organización para que una empresa entregue sus productos en tiempo y forma, y con bajos costos, ayudándola a posicionarse en altos niveles en el mercado, seguramente la ingeniería en logística y transporte es para ti.
1: Ingeniería en logística y transporte.
2: Visita la página web www.cusei.udg.mx y conoce el plan de estudios de esta y las otras 17 licenciaturas que CUSEI tiene para ti.
3: Acude a la unidad de orientación educativa de tu preparatoria para mayor información. 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

0: ustedes que son padres de familia.
1: Buenas tardes, señoras y señoritas. Aquí está el DJ Héctor Bonifacio Echeverría Cervantes de la Cruz Arroyo Rojas. Esta es la radio que sacó a toda la estación donde el rock vive y no muere. Vamos a escuchar un par de temas de Queens of the Stone Age. Primero vamos a escuchar First It Giveth. ¡Qué música impresionante, temible y verdaderamente ahora! Van a ver, aquí va.

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1: Mi nombre es Gerardo Mendizábal, soy profesor investigador en el Departamento de Biología Translacional. Soy miembro del Sistema Nacional de Investigadores, nivel 1. Soy ingeniero electrónico, después hice una maestría en computación y matemáticas y finalmente hice un doctorado en la Universidad de Houston, donde me especialicé en el uso de inteligencia artificial, computer vision, para problemas relacionados con datos biológicos, ¿no? Entonces, mis líneas de investigación principalmente son el análisis de datos que vengan de entidades biológicas, ¿no? Pueden ser imágenes médicas, pero también trabajamos con datos, podrían ser como secuencias de ADN o incluso a veces también con señales, ¿no? Actualmente estoy desempeñándome en algunas líneas de investigación que tienen que ver con el uso de herramientas de inteligencia artificial para la toma de decisiones en laboratorios de fertilización in vitro. Entonces, básicamente lo que sucede es que hay muchos procesos dentro de una clínica de fertilidad en donde los embriólogos tienen que tomar decisiones continuamente. Sin embargo, muchas de esas decisiones se tienen que tomar de manera no cuantitativa, normalmente no es cualitativa. Ellos hacen observaciones cerca de las células y bueno, a partir de eso pues toman decisiones que pueden impactar el resultado de los tratamientos, ¿no? Entonces, lo que estamos tratando de hacer es incorporar herramientas de computer vision, artificial intelligence, que permitan tener más información a los embriólogos para tomar mejores decisiones, ¿no? Entonces, les decimos, por ejemplo, cuáles embriones son los que tienen más oportunidad de tener éxito después de la transferencia o incluso en el momento de seleccionar espermatozoides para ser inyectados en un óvulo para generar una fertilización, pues cuál es el mejor esperma que deberían de escoger basado en un análisis de patrones de motilidad y ese tipo de cosas. Me gusta mucho andar en bicicleta de montaña, y creo que cambió mi vida porque de verdad el ejercicio es fundamental en la vida, la verdad es necesario para tener las ideas claras y para que tu cerebro esté funcionando de manera adecuada. Entonces, pues sí, la verdad es que soy muy aficionado al enduro de bicicleta de montaña, ¿no? Y a las rampas y todo eso. Yo escucho un poco de todo. Normalmente escucho más música clásica porque no me distrae. Pero cuando quiero escuchar música, me gusta mucho la música electrónica. Me gusta mucho el jazz, pero solo cierto tipo de jazz. Pero de más allá, rock. Me gusta mucho el rock clásico, ¿no? Lo que en mis tiempos fue buen rock, el Guns N' Roses y todas estas cosas, ¿no? Led Zeppelin, Pink Floyd. Que ya no hacen la música como antes. Soy de esos viejitos nostálgicos que va a decir que ya no es lo mismo la música de hoy.
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1: Soy Francisco Álvarez, egresado de este centro universitario en la carrera de Ingeniería Biomédica. Hice mi maestría en el Institut Supérieur de Biosciences de París sobre las biociencias, con especialidad en biomecánica y biomateriales, y la segunda rama de procesamiento de señales y procesamiento de imágenes médicas. Y esto me permitió hacer un doctorado ahí mismo en el país de Francia, en la Université de Reims, Champagne-Ardennes, con el tema análisis de imágenes nucleares en un contexto multitemporal y multimodal, con un enfoque en medicina nuclear. El director principal era el doctor Dimitri Papatanasou, del Centro de Lucha contra el Cáncer de Reims, y ahí fue donde especifiqué mi tema, que ahorita me decanta en diferentes proyectos, aquí trabajando en CUSEI como investigador, con el Centro Médico de Occidente en el Instituto de Radioneurocirugía, en temas relacionados con reconocimiento de patrones en imágenes médicas, como lo son la tomografía axial computarizada, resonancia magnética y la tomografía por emisión de positrones, que es mi campo de especialidad, y en conjunto con todas estas fuentes de información, extraer y reconocer patrones para planear correctamente una radioterapia. Y bueno, aquí estamos en estos proyectos haciendo la unión entre un centro universitario y un instituto de salud pública que nos puede permitir aportar nuestros conocimientos a la sociedad. Estoy trabajando en la presidencia de la Academia de Bioinstrumentación. Tenemos diferentes proyectos también institucionales, como por ejemplo ahorita trabajo con imágenes de termografía aquí con el Departamento de Óptica. Y trabajamos en segmentar los senos para después evaluar la información de la misma para detectar cáncer y poderlo clasificar en qué nivel se encuentra de avance la enfermedad. También tenemos otras colaboraciones con alumnos, como están presentando en este momento, una por la parte del COVID en tomografías axiales computarizadas, como también en la parte de la estenosis, que es la parte de la disminución del diámetro de las venas y las arterias por la acumulación de sangre, de grasa, y que cambia totalmente el flujo de la sangre. Y todo este tipo de patrones que estoy mencionando, nosotros tratamos de ofrecer herramientas informáticas principalmente para poder aportar una solución. Pero también el deporte me encanta, soy fiel aficionado de las Chivas, también contento y feliz por la familia que le va al Atlas, pero hasta ahí, no más para allá. Y claramente aquí apoyando a los Leones Negros de la Universidad de Guadalajara. Me gusta jugar frontenis, me gusta jugar squash, me gusta jugar fútbol. Esa parte física es muy importante para que nuestras neuronas estén tranquilas y contentas para seguir trabajando con esos temas muy profundos, pero que sí nos motivan mucho a seguir adelante en estos proyectos.
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7: Ingeniería Fotónica. El Centro Universitario de Ciencias Exactas e Ingenierías, CUSEI, está dirigido al desarrollo de la ciencia y la tecnología, lo que hace de este centro un actor relevante para innovar, investigar, difundir y aplicar proyectos orientados a la resolución de problemas de la sociedad. 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
8: Ingeniería Fotónica.
9: El graduado de Ingeniería Fotónica diseña e implementa sistemas de generación, medición y control de la luz a partir de modelos matemáticos, herramientas computacionales y avances en electrónica para atender requerimientos tecnológicos en la industria y la investigación científica.
8: Ingeniería Fotónica.
7: El egresado de Ingeniería Fotónica es un profesionista capacitado para desempeñarse, tanto en el sector público como en el privado. El ingeniero fotónico podrá desarrollar las siguientes actividades: diseñar e implementar dispositivos y sistemas de iluminación para su aplicación en el ramo automotriz, urbano, industrial y residencial. 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
9: Si tienes interés por resolver problemas con base en las nuevas tecnologías de la luz, gusto por la experimentación y por la comprensión de la naturaleza, Ingeniería Fotónica del CUSEI es para ti.
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1: Mi nombre es Gerardo Mendizábal, soy profesor investigador en el Departamento de Biología Translacional. Soy miembro del Sistema Nacional de Investigadores, nivel 1. Soy ingeniero electrónico, después hice una maestría en computación y matemáticas y finalmente hice un doctorado en la Universidad de Houston, donde me especialicé en el uso de inteligencia artificial, computer vision, para problemas relacionados con datos biológicos, ¿no? Entonces, mis líneas de investigación principalmente son el análisis de, pues, de datos que vengan de entidades biológicas, ¿no? Pueden ser imágenes médicas, pero también trabajamos con datos, podrían ser como secuencias de ADN o incluso a veces también con señales, ¿no? Actualmente estoy desempeñándome en algunas líneas de investigación que tienen que ver con el uso de herramientas de inteligencia artificial para la toma de decisiones en laboratorios de fertilización in vitro. Entonces, básicamente lo que sucede es que hay muchos procesos dentro de una clínica de fertilidad en donde los embriólogos tienen que tomar decisiones continuamente. Sin embargo, muchas de esas decisiones se tienen que tomar de manera no cuantitativa normalmente, no es cualitativa. Ellos hacen observaciones acerca de las células y bueno, a partir de eso pues toman decisiones que pueden impactar el resultado de los tratamientos, ¿no? Entonces, lo que estamos tratando de hacer es incorporar herramientas de computer vision, artificial intelligence, que permitan tener más información a los embriólogos para tomar mejores decisiones, ¿no? Entonces, les decimos, por ejemplo, cuáles embriones son los que tienen más oportunidad de tener éxito después de la transferencia o incluso en el momento de seleccionar espermatozoides para ser inyectados en un óvulo para generar una fertilización, pues cuál es el mejor esperma que deberían de escoger basado en un análisis de patrones de motilidad y ese tipo de cosas. Me gusta mucho andar en bicicleta de montaña, y creo que cambió mi vida porque de verdad el ejercicio es fundamental en la vida, la verdad es necesario para tener las ideas claras y para que tu cerebro esté funcionando de manera adecuada. Entonces, pues sí, la verdad es que soy muy aficionado al enduro de bicicleta de montaña, ¿no? Y a las rampas y todo eso. Yo escucho un poco de todo, normalmente escucho más música clásica porque no me distrae, pero cuando quiero escuchar música, me gusta mucho la música electrónica, me gusta mucho el jazz, pero solo cierto tipo de jazz, pero de más allá rock, me gusta mucho el rock clásico, ¿no? Lo que en mis tiempos fue buen rock, el Guns N' Roses y todas estas cosas, ¿no? Led Zeppelin, Pink Floyd, que ya no hacen la música como antes. Soy de esos viejitos nostálgicos que va a decir que ya no es lo mismo la música de hoy.
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1: Licenciatura en Ciencia de Materiales.
2: El Centro Universitario de Ciencias Exactas e Ingenierías, CUSEI, está dirigido al desarrollo de la ciencia y la tecnología, lo que hace de este centro un actor relevante para innovar, investigar, difundir y aplicar proyectos orientados a la resolución de problemas de la sociedad. Actualmente, CUSEI ofrece 18 licenciaturas, dentro de las cuales está la Licenciatura en Ciencia de Materiales.
1: Licenciatura en Ciencia de Materiales.
3: El licenciado en Ciencia de Materiales desarrolla o modifica materiales que son empleados en innovaciones y productos de impacto tecnológico y social con valor agregado. Además, resuelve problemas en áreas de investigación de frontera con impacto social y desarrolla líneas de generación y aplicación del conocimiento novedosas, como son nanomateriales, biomateriales, física de materiales, procesamiento e ingeniería de polímeros, ingeniería de superficies, ingeniería de manufactura, entre otras.
1: Licenciatura en Ciencia de Materiales.
2: Con el desarrollo y modificación de estos materiales, los egresados de esta licenciatura trabajan en la industria de la transformación y en áreas como la electrónica, joyería, medicina, las telecomunicaciones, la tecnología doméstica y la educación demandan profesionistas con conocimientos en ciencia de materiales. Además, prestan sus servicios en consultorías y asesorías en control de calidad, selección de materia prima, procesamiento de materiales e innovación de productos.
1: Licenciatura en Ciencia de Materiales.
3: Si tienes interés por las ciencias y gusto por las matemáticas, habilidades en el cálculo y las aplicaciones de la informática para la innovación de procesos en la industria de la transformación, así como el diseño y la producción eficiente y sustentable de materiales, la Licenciatura en Ciencia de Materiales del CUSEI es para ti.
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2: Acude a la unidad de orientación educativa de tu preparatoria para mayor información. 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
1: Mi nombre es Gerardo Mendizábal, soy profesor investigador en el Departamento de Biología Translacional. Soy miembro del Sistema Nacional de Investigadores, nivel 1. Soy ingeniero electrónico, después hice una maestría en computación y matemáticas y finalmente hice un doctorado en la Universidad de Houston, donde me especialicé en el uso de inteligencia artificial, computer vision, para problemas relacionados con datos biológicos, ¿no? Entonces, mis líneas de investigación principalmente son el análisis de datos que vengan de entidades biológicas, ¿no? Pueden ser imágenes médicas, pero también trabajamos con datos, podrían ser como secuencias de ADN o incluso a veces también con señales, ¿no? Actualmente estoy desempeñándome en algunas líneas de investigación que tienen que ver con el uso de herramientas de inteligencia artificial para la toma de decisiones en laboratorios de fertilización in vitro. Entonces, básicamente lo que sucede es que hay muchos procesos dentro de una clínica de fertilidad en donde los embriólogos tienen que tomar decisiones continuamente. Sin embargo, muchas de esas decisiones se tienen que tomar de manera no cuantitativa, normalmente no es cualitativa. Ellos hacen observaciones acerca de las células y bueno, a partir de eso pues toman decisiones que pueden impactar el resultado de los tratamientos, ¿no? Entonces, lo que estamos tratando de hacer es incorporar herramientas de computer vision, artificial intelligence, que permitan tener más información a los embriólogos para tomar mejores decisiones, ¿no? Entonces, les decimos, por ejemplo, cuáles embriones son los que tienen más oportunidad de tener éxito después de la transferencia o incluso en el momento de seleccionar espermatozoides para ser inyectados en un óvulo para generar una fertilización, pues cuál es el mejor esperma que deberían de escoger basado en un análisis de patrones de motilidad y ese tipo de cosas. Me gusta mucho andar en bicicleta de montaña. Y creo que cambió mi vida porque, de verdad, el ejercicio es fundamental en la vida. La verdad es necesario para tener las ideas claras y para que tu cerebro esté funcionando de manera adecuada. Entonces, pues sí, la verdad es que soy muy aficionado al enduro de bicicleta de montaña, ¿no? Y a las rampas y todo eso. Yo escucho un poco de todo. Normalmente escucho más música clásica porque no me distrae. Pero cuando quiero escuchar música, me gusta mucho la música electrónica. Me gusta mucho el jazz, pero solo cierto tipo de jazz. Pero de más allá, rock. Me gusta mucho el rock clásico, ¿no? Lo que en mis tiempos fue buen rock, el Guns N' Roses y todas estas cosas, ¿no? Led Zeppelin, Pink Floyd, que ya no hacen la música como antes. Soy de esos viejitos nostálgicos que va a decir que ya no es lo mismo la música de hoy.
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1: Licenciatura en Ciencia de Materiales.
2: El Centro Universitario de Ciencias Exactas e Ingenierías, CUSEI, está dirigido al desarrollo de la ciencia y la tecnología, lo que hace de este centro un actor relevante para innovar, investigar, difundir y aplicar proyectos orientados a la resolución de problemas de la sociedad. Actualmente, CUSEI ofrece 18 licenciaturas, dentro de las cuales está la Licenciatura en Ciencia de Materiales.
1: Licenciatura en Ciencia de Materiales.
3: El licenciado en Ciencia de Materiales desarrolla o modifica materiales que son empleados en innovaciones y productos de impacto tecnológico y social con valor agregado. Además, resuelve problemas en áreas de investigación de frontera con impacto social y desarrolla líneas de generación y aplicación del conocimiento novedosas, como son nanomateriales, biomateriales, física de materiales, procesamiento e ingeniería de polímeros, ingeniería de superficies, ingeniería de manufactura, entre otras.
1: Licenciatura en Ciencia de Materiales.
2: Con el desarrollo y modificación de estos materiales, los egresados de esta licenciatura trabajan en la industria de la transformación y en áreas como la electrónica, joyería, medicina, las telecomunicaciones, la tecnología doméstica y la educación demandan profesionistas con conocimientos en ciencia de materiales. Además, prestan sus servicios en consultorías y asesorías en control de calidad, selección de materia prima, procesamiento de materiales e innovación de productos.
1: Licenciatura en Ciencia de Materiales.
3: Si tienes interés por las ciencias y gusto por las matemáticas, habilidades en el cálculo y las aplicaciones de la informática para la innovación de procesos en la industria de la transformación, así como el diseño y la producción eficiente y sustentable de materiales, la Licenciatura en Ciencia de Materiales del CUSEI es para ti.
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2: Acude a la unidad de orientación educativa de tu preparatoria para mayor información. 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

0: Conoce los servicios médicos de CUSEI. Esta área se encuentra en el módulo L, a un lado del edificio de ciencias básicas de CUSEI.
1: Tenemos la atención psicológica para cualquier estudiante que lo crea necesario. Viene, se hace un registro y les van dando cita conforme a la lista de espera. Aquí tenemos una licenciada en nutrición, que es la que da la valoración nutricional. Vienes, pides una cita y ellos te dan un plan y te dan un seguimiento. Y nosotros, que tenemos la atención médica para cualquiera que tenga un malestar, aquí con mucho gusto lo atendemos. Nosotros primeramente estamos aquí para atender a cualquier trabajador y estudiante que sea parte de CUSEI, de vocacional, del politécnico y también de las áreas deportivas. Nosotros somos el primer contacto de atención. Primero serían los paramédicos. Cuando sucede algo, nosotros tenemos conexión con el radio. Y entonces, cuando sucede algo, van los paramédicos, lo evalúan. Y si ellos creen necesario la valoración médica, nos los traen aquí al área. O también cuando alguien se siente con algún malestar o necesita algún medicamento o alguna consulta, con mucho gusto también aquí los atendemos. Ya si de aquí nosotros creemos necesario el traslado al Seguro Social, que es parte de la derechohabiencia como estudiantes o trabajadores, de aquí se realiza el traslado con la ambulancia que también tenemos aquí, que es nueva de parte del centro universitario.
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3: Ciencia de Materiales.
4: El Centro Universitario de Ciencias Exactas e Ingenierías, CUSEI, está dirigido al desarrollo de la ciencia y la tecnología, lo que hace de este centro un actor relevante para innovar, investigar, difundir y aplicar proyectos orientados a la resolución de problemas de la sociedad. Actualmente, CUSEI ofrece 18 licenciaturas, dentro de las cuales está la Licenciatura en Ciencia de Materiales.
3: Licenciatura en Ciencia de Materiales.
5: El licenciado en Ciencia de Materiales desarrolla o modifica materiales que son empleados en innovaciones y productos de impacto tecnológico y social con valor agregado. Además, resuelve problemas en áreas de investigación de frontera con impacto social y desarrolla líneas de generación y aplicación del conocimiento novedosas, como son nanomateriales, biomateriales, física de materiales, procesamiento e ingeniería de polímeros, ingeniería de superficies, ingeniería de manufactura, entre otras.
3: Licenciatura en Ciencia de Materiales.
4: Con el desarrollo y modificación de estos materiales, los egresados de esta licenciatura trabajan en la industria de la transformación y en áreas como la electrónica, joyería, medicina, las telecomunicaciones, la tecnología doméstica y la educación demandan profesionistas con conocimientos en ciencia de materiales. Además, prestan sus servicios en consultorías y asesorías en control de calidad, selección de materia prima, procesamiento de materiales e innovación de productos.
3: Licenciatura en Ciencia de Materiales.
5: Si tienes interés por las ciencias y gusto por las matemáticas, habilidades en el cálculo y las aplicaciones de la informática para la innovación de procesos en la industria de la transformación, así como el diseño y la producción eficiente y sustentable de materiales, la Licenciatura en Ciencia de Materiales del CUSEI es para ti.
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1: Soy Francisco Álvarez, egresado de este centro universitario en la carrera de Ingeniería Biomédica. Hice mi maestría en el Instituto Superior de Biosciences de París sobre las biociencias, con especialidad en biomecánica y biomateriales, y la segunda rama de procesamiento de señales y procesamiento de imágenes médicas. Y esto me permitió hacer un doctorado ahí mismo en el país de Francia, en la Université de Reims, Champagne-Ardenne, con el tema análisis de imágenes nucleares en un contexto multitemporal y multimodal, con un enfoque en medicina nuclear. El director principal era el doctor Dimitri Papatanasou, del Centro de Lucha contra el Cáncer de Reims, y ahí fue donde especifiqué mi tema, que ahorita me decanta en diferentes proyectos, aquí trabajando en CUSEI como investigador, con el Centro Médico de Occidente en el Instituto de Radio Neurocirugía, en temas relacionados con reconocimiento de patrones en imágenes médicas, como lo son la tomografía axial computarizada, resonancia magnética y la tomografía por emisión de positrones, que es mi campo de especialidad, y en conjunto con todas estas fuentes de información, extraer y reconocer patrones para planear correctamente una radioterapia. Y bueno, aquí estamos en estos proyectos haciendo la unión entre un centro universitario y un instituto de salud pública que nos puede permitir aportar nuestros conocimientos a la sociedad. Estoy trabajando en la presidencia de la Academia de Bioinstrumentación. Tenemos diferentes proyectos también institucionales, como por ejemplo ahorita trabajo con imágenes de termografía aquí con el Departamento de Óptica. Y trabajamos en segmentar los senos para después evaluar la información de la misma para detectar cáncer y poderlo clasificar en qué nivel se encuentra de avance la enfermedad. También tenemos otras colaboraciones con alumnos, como están presentando en este momento, una por la parte del COVID en tomografías axiales computarizadas, como también en la parte de la estenosis, que es la parte de la disminución del diámetro de las venas y las arterias por la acumulación de sangre, de grasa, y que cambia totalmente el flujo de la sangre. Y todo este tipo de patrones que estoy mencionando, nosotros tratamos de ofrecer herramientas informáticas principalmente para poder aportar una solución.
2: Pero también el deporte me encanta, soy fiel aficionado de las Chivas. También contento y feliz por la familia que le va al Atlas, pero hasta ahí, no más para allá. Y claramente aquí apoyando a los negros de la Universidad de Guadalajara. Me gusta jugar frontenis, me gusta jugar squash, me gusta jugar fútbol. Esa parte física es muy importante para que nuestras neuronas estén tranquilas y contentas para seguir trabajando con esos temas muy profundos, pero que sí nos motivan mucho a seguir adelante en esos proyectos.
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0: Ok, ¿y sabes qué es el violentómetro?
1: Como lo dice, mide la violencia que te ejerce hacia una mujer. Entonces tú puedes ver qué tanta violencia recibes.
2: Sí lo conozco, no, como por escala, tampoco pienso que esté como en buen orden, pero sí, sí lo conozco.
3: No, realmente.
4: La verdad no, pero es muy interesante y me interesaría mucho saberlo.
5: Pues sí, en cómo detectar conductas de las personas y ya ver qué tipo de atención necesitan, o si alejarlas o tú mismo ver si eres así para ver qué corregir.
0: Sí, muchas gracias, amigo.
5: No, ¿de qué?
6: El violentómetro. La violencia no es normal, denúnciala. Visualiza en forma de regla el grado de violencia que puede ejercer en el salón de clases. Desde tirar basura e impedir la expresión de ideas diferentes. Utilizar un lenguaje o expresiones que puedan resultar discriminatorias. Hasta conductas inapropiadas y ofensivas verbales, físicas o relacionadas con la sexualidad, hasta mutilar, violar o asesinar.
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9: 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El Centro Universitario de Ciencias Exactas e Ingenierías, QCEI, está dirigido al desarrollo de la ciencia y la tecnología, lo que hace de este centro un actor relevante para innovar, investigar, difundir y aplicar proyectos orientados a la resolución de problemas de la sociedad. 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
11: El graduado de Ingeniería Fotónica diseña e implementa sistemas de generación, medición y control de la luz a partir de modelos matemáticos, herramientas computacionales y avances en electrónica para atender requerimientos tecnológicos en la industria y la investigación científica.
10: Ingeniería Fotónica.
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2: Mi nombre es Gerardo Mendizábal, soy profesor investigador en el Departamento de Biología Translacional. Soy miembro del Sistema Nacional de Investigadores, nivel 1. Soy ingeniero electrónico, después hice una maestría en computación y matemáticas y finalmente hice un doctorado en la Universidad de Houston, donde me especialicé en el uso de inteligencia artificial, computer vision, para problemas relacionados con datos biológicos, ¿no? Entonces, mis líneas de investigación principalmente son el análisis de, pues, de datos que vengan de entidades biológicas, ¿no? Pueden ser imágenes médicas, pero también trabajamos con datos, podrían ser como secuencias de ADN o incluso a veces también con señales, ¿no? Actualmente estoy desempeñándome en algunas líneas de investigación que tienen que ver con el uso de herramientas de inteligencia artificial para la toma de decisiones en laboratorios de fertilización in vitro. Entonces, básicamente lo que sucede es que hay muchos procesos dentro de una clínica de fertilidad en donde los embriólogos tienen que tomar decisiones continuamente. Sin embargo, muchas de esas decisiones se tienen que tomar de manera no cuantitativa, normalmente no es cualitativa. Ellos hacen observaciones acerca de las células y bueno, a partir de eso pues toman decisiones que pueden impactar el resultado de los tratamientos, ¿no? Entonces, lo que estamos tratando de hacer es incorporar herramientas de computer vision, artificial intelligence, que permitan tener más información a los embriólogos para tomar mejores decisiones, ¿no? Entonces, les decimos, por ejemplo, cuáles embriones son los que tienen más oportunidad de tener éxito después de la transferencia o incluso en el momento de seleccionar espermatozoides para ser inyectados en un óvulo para generar una fertilización, pues cuál es el mejor esperma que deberían de escoger basado en un análisis de patrones de motilidad y ese tipo de cosas. Me gusta mucho andar en bicicleta de montaña, y creo que cambió mi vida porque de verdad el ejercicio es fundamental en la vida, la verdad es necesario para tener las ideas claras y para que tu cerebro esté funcionando de manera adecuada. Entonces, pues sí, la verdad es que soy muy aficionado al enduro de bicicleta de montaña, ¿no? Y a las rampas y todo eso. Yo escucho un poco de todo, normalmente escucho más música clásica porque no me distrae, pero cuando quiero escuchar música, me gusta mucho la música electrónica, me gusta mucho el jazz, pero solo cierto tipo de jazz, pero de más allá rock, me gusta mucho el rock clásico, ¿no? Lo que en mis tiempos fue buen rock, el Guns N' Roses y todas estas cosas, ¿no? Led Zeppelin, Pink Floyd, que ya no hacen la música como antes. Soy de esos viejitos nostálgicos que va a decir que ya no es lo mismo la música de hoy.
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0: Conoce los servicios médicos de CUSEI. Esta área se encuentra en el módulo L, a un lado del edificio de ciencias básicas de CUSEI.
1: Tenemos la atención psicológica para cualquier estudiante que lo crea necesario. Viene, se hace un registro y les van dando cita conforme a la lista de espera. Aquí tenemos una licenciada de nutrición, que es la que da la valoración nutricional. Vienes, pides una cita y ellos te dan un plan y te dan un seguimiento. Y nosotros, que tenemos la atención médica para cualquiera que tenga un malestar, aquí con mucho gusto lo atendemos. Nosotros primeramente estamos aquí para atender a cualquier trabajador y estudiante que sea parte de CUSEI, de vocacional, del politécnico y también de las áreas deportivas. Nosotros somos el primer contacto de atención. Primero serían los paramédicos. Cuando sucede algo, nosotros tenemos conexión con el radio. Y entonces, cuando sucede algo, van los paramédicos, lo evalúan. Y si ellos creen necesario la valoración médica, nos los traen aquí al área. O también cuando alguien se siente con algún malestar o necesita algún medicamento o alguna consulta, con mucho gusto también aquí los atendemos. Ya si de aquí nosotros creemos necesario el traslado al Seguro Social, que es parte de la derechohabiencia como estudiantes o trabajadores, de aquí se realiza el traslado con la ambulancia que también tenemos aquí, que es nueva de parte del centro universitario.
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3: Ingeniería en Logística y Transporte.
4: El Centro Universitario de Ciencias Exactas e Ingenierías, CUSEI, está dirigido al desarrollo de la ciencia y la tecnología, lo que hace de este centro un actor relevante para innovar, investigar, difundir y aplicar proyectos orientados a la resolución de problemas de la sociedad. Actualmente, CUSEI ofrece 18 licenciaturas, dentro de las cuales está la licenciatura en Logística y Transporte.
3: Ingeniería en Logística y Transporte.
5: El ingeniero en logística y transporte es un profesionista que diseña, analiza y planea sistemas logísticos para que una empresa, el transporte, el comercio, un hospital, una institución gubernamental, entre otras organizaciones, funcionen lo más organizadas y eficientemente posibles y sean más competitivas.
3: Ingeniería en Logística y Transporte.
4: Pueden trabajar en toda aquella institución o empresa que necesite eficientar sus procesos, por ejemplo, administrando, diseñando y evaluando cadenas de suministros en el transporte, el comercio, en dependencias gubernamentales, en la manufactura, instituciones de salud, por nombrar algunos.
3: Ingeniería en Logística y Transporte.
5: Si tienes interés de estar al mando de la organización para que una empresa entregue sus productos en tiempo y forma, y con bajos costos, ayudándola a posicionarse en altos niveles en el mercado, seguramente la ingeniería en logística y transporte es para ti.
3: Ingeniería en logística y transporte.
4: Visita la página web www.cusei.udg.mx y conoce el plan de estudios de esta y las otras 17 licenciaturas que CUSEI tiene para ti.
5: Acude a la unidad de orientación educativa de tu preparatoria para mayor información. 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
1: Soy Francisco Álvarez, egresado de este centro universitario en la carrera de Ingeniería Biomédica. Hice mi maestría en el Instituto Superior de Biosciences de París sobre las biociencias, con especialidad en biomecánica y biomateriales, y la segunda rama de procesamiento de señales y procesamiento de imágenes médicas. Y esto me permitió hacer un doctorado ahí mismo en el país de Francia, en la Université de Reims, Champagne-Ardenne, con el tema análisis de imágenes nucleares en un contexto multitemporal y multimodal, con un enfoque en medicina nuclear. El director principal era el doctor Dimitri Papatanasou, del Centro de Lucha contra el Cáncer de Reims, y ahí fue donde especifiqué mi tema, que ahorita me decanta en diferentes proyectos, aquí trabajando en CUSEI como investigador, con el Centro Médico de Occidente en el Instituto de Radioneurocirugía, en temas relacionados con reconocimiento de patrones en imágenes médicas, como lo son la tomografía axial computarizada, resonancia magnética y la tomografía por emisión de positrones, que es mi campo de especialidad, y en conjunto con todas estas fuentes de información, extraer y reconocer patrones para planear correctamente una radioterapia. Y bueno, aquí estamos en estos proyectos haciendo la unión entre un centro universitario y un instituto de salud pública que nos puede permitir aportar nuestros conocimientos a la sociedad. Estoy trabajando en la presidencia de la Academia de Bioinstrumentación. Tenemos diferentes proyectos también institucionales, como por ejemplo, ahorita trabajo con imágenes de termografía aquí con el Departamento de Óptica, y trabajamos en segmentar los senos para después evaluar la información de la misma para detectar cáncer y poderlo clasificar en qué nivel se encuentra de avance la enfermedad. También tenemos otras colaboraciones con alumnos, como están presentando en este momento, una por la parte del COVID en tomografías axiales computarizadas, como también en la parte de la estenosis, que es la parte de la disminución del diámetro de las venas y las arterias por la acumulación de sangre, de grasa, y que cambia totalmente el flujo de la sangre. Y todo este tipo de patrones que estoy mencionando, nosotros tratamos de ofrecer herramientas informáticas principalmente para poder aportar una solución. Pero también el deporte me encanta, soy fiel aficionado de las Chivas, también contento y feliz por la familia que le va al Atlas, pero hasta ahí, no más para allá. Y claramente aquí apoyando a los Leones Negros de la Universidad de Guadalajara. Me gusta jugar frontenis, me gusta jugar squash, me gusta jugar fútbol. Esa parte física es muy importante para que nuestras neuronas estén tranquilas y contentas para seguir trabajando con esos temas muy profundos, pero que sí nos motivan mucho a seguir adelante en estos proyectos.
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0: Hola, ¿qué tal? Muy buenos días. Bienvenidos a un programa más de Creative Minds aquí a Radio CUSEI UDG. Muy contentos por el día de hoy tener a Inés Jiménez. Vamos a leer su semblanza en un momento más para que se contextualicen de quién es y las cuestiones tan importantes que hace en cuestión de ingeniería, tecnología y las vinculaciones que tiene con organismos tan importantes como la Secretaría de Innovación y Ciencia aquí del Estado de Jalisco. Inés, gracias por estar con nosotros, por aceptar esta invitación.
1: Al contrario, estoy muy contenta de estar aquí. Hemos colaborado con CUSEI desde hace muchos, muchos años. La mitad de mi equipo de trabajo es de aquí, entonces muy contenta de estar aquí apoyando y dándole difusión a todos estos proyectos que se hacen en el Estado.
0: Oh, qué interesante. Entonces, estás en casa, en este instituto tan importante y tan pertinente de formación de jóvenes. Vamos a pasar a leer la semblanza de Inés. Inés Jiménez Palomar es originaria de Guadalajara, Jalisco, con una maestría en ingeniería de materiales para medicina y un doctorado en ciencias de materiales por la Queen Mary University of London. En 2013 fundó Inmateris, ¿sí? ¿Es correcto?
1: Sí, Inmateris.
0: SADCB, una empresa dedicada a democratizar la ciencia y mejorar la calidad de vida a través de la ciencia y la tecnología. Inés ha recibido reconocimientos como el Premio Estatal de Innovación, Ciencia y Tecnología del Estado de Jalisco en el año 2025, apenas hace un año, el Premio a la Empresaria Innovadora por la Asociación Mexicana de Expresidentes Empresariales, AMEXE, en 2019, y el Premio al Joven Emprendedor por la Cámara de Comercio de Guadalajara en el año 2018. También obtuvo una mención especial en el Premio Nacional del Emprendedor 2016 en la categoría de Emprendimiento de Alto Impacto, liderando a su equipo, ha logrado la obtención de certificaciones nacionales e internacionales en la fabricación de dispositivos médicos por impresión 3D, cumpliendo con la normativa aplicable. Su empresa, Inmateris, cuenta con la certificación ISO 13485 y el certificado de buenas prácticas de fabricación ante COFEPRIS, y con ello varios dispositivos médicos, humanos y veterinarios presentados ya en el mercado. Ha participado en programas como Reto Zapopan y Enlace Más en el TEC de Monterrey, y ha sido reconocida como emprendedora E100 por la Asociación de Emprendedores de México. Su empresa ha obtenido más de una docena de fondos gubernamentales y ha colaborado con institutos de investigación, empresas y universidades en México y el Reino Unido, generando patentes, publicaciones e innovaciones. Actualmente, Inmateries es especializada en el desarrollo de materiales por impresión 3D en aplicaciones médicas, planeación quirúrgica, creación de implantes maxilofaciales personalizados. Inés, es impresionante lo que has estado logrando y haciendo, sobre todo de poder llevar de laboratorio de alta tecnología hacia un beneficio social. ¿Cómo inicias en la cuestión de ingeniería? ¿Cómo te vas especializado en esas cuestiones tecnológicas? ¿Qué fue lo que te motivó desde niña a estos temas?
1: Creo que es justamente eso, esa motivación inició desde muy pequeña. Siempre estaba muy enamorada de crear cosas para ayudar a los demás. Y a los 16 años, en donde empiezas ya a ver a biología, ingeniería, más de cerca, y a pensar en el futuro, es que determiné que mi propósito era utilizar la ciencia para mejorar la calidad de vida de las personas. Y eso siguió adelante. A mí me dijeron, bueno, necesitas un doctorado para eso, en ese entonces. Entonces me fui hasta el doctorado y me enamoré de los materiales, de las ciencias de los materiales, que es justamente el estudio de cómo son o de cómo están hechas esas cosas que nos rodean, cualquiera, y cómo esa interacción.
0: ¿Algún tema?
1: Algo pasó.
0: Se graba y se sube.
1: Todo bien.
2: Está bien grande, pero se nos trabó la máquina.
1: Ah, no te preocupes.
0: Tú, igual podríamos grabarlo y lo subimos. ¿Se interrumpió desde el principio?
2: Sí. No, desde este momento.
1: Perfecto. Entonces, toda la semblanza.
0: Podemos grabar, y se queda ahí como que ese clip. Ajá. Y grabamos ahorita y lo vamos subiendo. Perfecto.
1: Va, gracias. No se preocupen.
2: Sí, igual le hacemos la seña, ¿vale?
0: Va. Sí, gracias.
1: Entonces, vamos la respuesta de la pregunta, más bien, ¿verdad?
0: Sí, igual desde democratizar esta cuestión de la alta tecnología y pasar al beneficio social. Es súper interesante, sobre todo, cómo impactas. Me quedé pensando en esa cuestión e investigando un poco la modificación.

0: Inés, ¿cómo pasar a democratizar de alguna manera la ciencia, de la alta tecnología, llevarlo al beneficio social y a las personas, y sobre todo pues esta cuestión que te ha apasionado bastante? ¿Cómo logramos impactar la vida de las personas a través de la tecnología?
1: Pues es algo que yo puse como misión de vida o mi propósito de vida desde los 16 años, cambiarle la vida a las personas a través de la ciencia. Y no solamente la ciencia que se hace, se genera para que tenga un impacto directo, sino todo el ecosistema que se crea a favor de una economía de conocimiento, ¿no? Entonces, a los 16 me dijeron, necesitas un doctorado, entonces fui a hacerlo. Me enamoré de la ciencia de los materiales porque es justamente la base de todo, ¿no? Tú mejoras el material, inmediatamente mejoras toda la capacidad del producto. Tú mejoras o el entendimiento de los materiales naturales y puedes tener un efecto positivo en ellos, ¿no? La piel, el hueso, todo es material. Y somos un conjunto de materiales inteligentes interactuando uno con el otro para tener una respuesta en el cuerpo. Entonces, tratando de entendiendo el material, puedes tener un impacto directo en el objeto, en el producto, en el cuerpo. Entonces, justamente es ahí. A mí me frustraba mucho que en la academia, pues, muy pocas veces lo veías aplicado. Y yo quería que tuviera ese efecto. Y viendo aquí, estudiando cómo estaba el ecosistema en México hace 13 años, ahora es mejor, vi que lo que faltaba era conectarlo, sentar las bases y ver en dónde se iba atorando para generar infraestructura para que eso se fuera desatorando. Y una de esas era, uno, la conexión entre los diferentes investigadores de los diferentes centros universitarios, universidades, público, privado, todo, tratar de que se conectara un poquito más. Y eso fue hacer un centro completamente neutro, privado, en donde pudiéramos interactuar con todos los demás. Un sistema de gestión de calidad que pudiera interactuar con los entes regulatorios, con las autoridades, y un área para fabricarlos, porque puedes tener el desarrollo, pero si no tienes el conocimiento de cómo pasar por todo la aventura que es todo lo regulatorio y luego fabricarlo, pues no tienes en realidad un producto. Entonces conformé esa plataforma que se llamó Inmateris, privado, entre neutro, para cruzar esa brecha que hacía falta, ¿no? Y entonces ahí nosotros ya podemos controlar un poquito más todo el aspecto en cuanto a que se tenga un modelo de negocio que sí pueda impactar a la base de la pirámide y no se quede en la punta de la pirámide. Y hablamos de democratizar la ciencia no solamente porque el producto puede tener un impacto muy grande en la base de la pirámide, que sea economía circular, sino que a nosotros al generar puestos de conocimiento y de alto valor y de conocimiento, una verdadera economía de conocimiento, podemos hacer que esa pirámide de la sociedad se pueda escalar más rápido. Y creo que Jalisco lo hace muy bien. Creo que somos uno de los estados en donde sí hay ese brinco socioeconómico tan importante, y creo que a través de una economía de conocimiento esas brechas se vayan reduciendo y creciendo. Entonces, generamos democratización por el producto, por las oportunidades de crecimiento personal y directamente porque tratamos de que todo el mundo entienda lo que estamos haciendo. No nos quedamos en esa torre de marfil en donde solamente yo tengo el conocimiento y tú no lo entiendes, sino al contrario, que el público entienda y se quiera apropiar de él y participar. Entonces, esa democratización no solamente sucede directamente en el producto.
0: Es muy importante porque es algo que impacta y cambia vidas desde tecnología médica personalizada totalmente.
1: Sí.
0: ¿Cómo estaba el ecosistema cuando vas a Londres? Ahora entendemos que es una cuestión de ecosistemas para que pueda funcionar, donde tienen
1: Sí.
0: que estar varios entes alineados para poder
1: Sí.
0: impactar, pero que también tiene que ser un modelo de negocio escalable para poder llegar y pueda tener esta vigencia, esta permanencia. ¿Qué
1: Correcto.
0: tanto cambió desde que vas a Londres? ¿Cómo estaban allá cuando tú llegas allá en estos ecosistemas? ¿Y cómo nos encontramos hoy en relación a cómo cuando fuiste a especializarte?
1: Yo salí justamente saliendo de la prepa, entonces no tenía tanto conocimiento de cómo estaba el ecosistema aquí, pero sí había muy poco de lo que es ahora ingeniería biomédica, que era la combinación esa de biología con la ingeniería, había muy poquito, tendría que haberme ido a la UNAM, y dije, no, de la Ciudad de México a Londres, pues prefiero irme a Londres. Conseguí todo el apoyo para irme por allá, ya pues las becas para maestría y doctorado fueron más fáciles, más sencillas, y pues el ecosistema aquí no tenía ingeniería biomédica, básicamente. Entonces quería hacer eso, me fui al extranjero, obtuve todo el conocimiento en cuanto a la ingeniería de materiales, ingeniería biomédica, pero también había programas de emprendimiento científico, y eso tal vez no se veía todavía acá, y esto estamos hablando del 2006, 2008, en donde ya se empezaba a escuchar todo lo que era emprendimiento científico. Empecé a entrar a esos programas, me empezaron a enseñar cómo funcionaban, y a mí se me hizo muy normal, ¿no? Como que a esa edad no tienes esa perspectiva de que tal vez había una brecha muy grande, y vi cómo colaboraban los entes privados con los públicos, con las universidades, y en académico y todo. Y dije, cuando llegué aquí fue el shock de que nadie trabajaba con nadie, ni de centro universitario a otro, ni de una puerta a otra entre los colaboradores, los investigadores, ¿no? Entonces me llamó la atención que eso era algo que tenía que ser, ese cambio cultural tenía que darse lo más rápido posible, y fue cuando dije, un ente neutro, que no importara de dónde vinieras, cómo estuvieras estructurado, que pudieras colaborar en un ente privado. Eso fue el primer como shock cultural. El segundo shock cultural fue la demonización de la monetización de tu trabajo, de tu profesión, especialmente como investigadores. Aquí existía, o todavía persiste, esa creencia de que generar dinero a partir de tu conocimiento está mal. Y eso tenemos que quitarnos, porque justamente esa monetización y sacar esas ideas al mercado es cuando tienes que tener un impacto gigante, no solamente para ti, sino a tu equipo de trabajo, a tu universidad, estado, y a la persona que está recibiendo el beneficio. Entonces, poco a poco esa cultura se ha estado cambiando, justamente también a través de proyectos y alineación de política pública, todos estos cursos de gestión de la innovación, de acercarnos a entender que nuestro conocimiento vale, que patentemos, que protejamos nuestra innovación, nuestros conocimientos, y que luego lo llevemos al mercado para que tenga un impacto. No estamos hablando de que me voy a hacer rico porque me inventé algo y solamente yo voy a tener ese beneficio. Hay que ver que ese beneficio va a tener un derrame económico a toda la redonda y que va a tener un impacto social más grande. Y si todo lo hacemos poco a poco, pues el Estado crece, su gente crece y la economía del Estado tiene un impacto directamente positivo en su sociedad, ¿no?
0: No, totalmente. Y sobre todo, observando esta tecnología de implantes maxilofaciales y que están realizados a través de celulosa bacteriana de mango.
1: También.
0: Implica un proceso de innovación, un proceso científico muy, muy interesante. ¿Quiénes, aterrizándolo, quiénes son las personas beneficiadas, la importancia y la pertinencia de poder trabajar en la ciencia médica a través, vinculando la tecnología? Sí. Y sobre todo, ¿cómo se van acortando los tiempos para que las personas vayan teniendo este acceso, no solamente a salud, sino también a una vida más digna? Lo hablábamos hace un momento, un problema, un hundimiento de cráneo, por así decirlo,
1: sí.
0: No solamente, bueno, aparte de que conlleva cuestiones médicas importantes, también es la parte de autoestima, la parte estética de las personas. ¿Cómo vas llevando todo esto en cuanto a la investigación? ¿Cuántas personas son las que ustedes prevén este universo de poder estar beneficiando?
1: Entonces, son dos desarrollos diferentes, pero sí me gustaría como explicarles ambos. Uno es la impresión 3D de estructuras óseas, uh-huh, de hueso, y utilizando diferentes materiales. Hay materiales como el PIC, poliéter de tercetona, que es bioinerte, el cuerpo solamente lo va a dejar, lo va a ignorar. No lo va a consumir, no lo va a restablecer, nada, lo va a dejar. Y eso es algo bueno porque las propiedades mecánicas pues son muy similares al hueso y necesitan pues estar ahí permanentemente. Y hay otros desarrollos de bioabsorbibles, en donde sí hay una interacción con el cuerpo, sí se va a reabsorber y sí va a haber deposición de nuevo hueso, ¿no? Por otra parte, desarrollamos la celulosa bacteriana a partir del mango. Eso sucedió en 2000, empezó en 2015, 2016. La ingeniera química que estaba trabajando conmigo quería hacer su doctorado y vimos que había mango de desperdicio por todo el estado, ¿no? Y por todo el país. El 55% del mango se queda tirado en el campo porque no tiene un mercado. ¿Qué tal si utilizamos todo ese mango de desperdicio, se lo alimentamos a una bacteria y esa bacteria nos produce un material que nosotros podemos utilizar para curar heridas, quemaduras, úlceras diabéticas, actuando como un refuerzo para la piel, para que las células comiencen a poblarla y vuelva a restablecer la piel? Entonces, luego eso lo podemos moler y meter en los diferentes materiales y eso nos da propiedades muy bonitas. Entonces, todo eso, pues, por ejemplo, los implantes se comenzó trabajando con el CATJ aquí en Jalisco, con el CUSEI, lo de la celulosa bacteriana es aquí de CUSEI, con CUCPA, los estudiantes de biotecnología. Entonces, todo ese ecosistema comienza a trabajar en conjunto. Trabajamos un poquito ahí con el TEC de Monterrey, o sea, público, privado, todos en un mismo lugar, neutro, para el bien del estado. Entonces creo que esa era la tesis de Inmateris desde un inicio y sigue siendo. Y hablemos también, por ejemplo, siguiendo con la celulosa bacteriana. Nosotros le estamos comprando ese mango que no tenía mercado al productor y ahí hay un beneficio, ¿no? Hay una nueva economía del uso, del desperdicio de todo ese mango que se queda tirado. Y luego producimos un material que está diseñado para que no sea tan costoso, para que ese mismo productor pueda adquirirlo y que no se quede fuera de esa cadena de valor, ¿no? Entonces, hay valor en vender ese mango y hay valor luego de poder obtener un dispositivo médico con mejores cualidades y propiedades mexicano.
0: Inés, muy interesante toda esta innovación y sobre todo cómo ha cambiado también, porque ha modificado, cómo va llevando este camino a crear las condiciones que no existían. Sí. Vamos a ir a un breve corte, regresamos, y también para hablar de cómo se ha estado integrando y cómo ha tenido que cambiar las cuestiones o cómo se van integrando también esas normativas de salud y lo que también COFEPRIS y Salud ha tenido que estar observando en la innovación para también modificar las reglas del juego.
1: Totalmente.
0: Regresamos, vamos a un breve corte y regresamos con Inés. Muchas gracias.

0: Yep.
1: Pues ya estamos de vuelta con Inés Jiménez. Inés, hablábamos de todo este ecosistema que se ha ido formando al paso del tiempo, pero que también van empujando emprendedores, empresarios, que tienen la visión, como tú, de poder mejorar a través de la tecnología la vida, impactar en la salud, y que a su vez ha propiciado que existan nuevos entes que den este soporte, que creen las condiciones para que siga existiendo de forma más importante este ecosistema. Tu empresa también ha tenido algún impacto en cuanto a regulación de salud.
0: No sé si directamente, pero sí hemos hecho como constantemente la observación de que no se podía llevar innovación en salud. Hasta yo creo que hace unos años y hace poco, por todo el tema regulatorio. Uh-huh. La autoridad pues está acostumbrada a recibir ya los folders ya hechos de otros entes regulatorios de otras partes del mundo y nada más revisarlos para dar sí o no, ¿no? Pero revisar una carpeta nueva de algo que no está muy seguro, pues claro que no, es muy difícil tener esa capacidad. Tendrías que tener un equipo muy grande, muy especializado en todo, porque pues en la salud pues entran materiales como el metal, la cerámica, plásticos, diagnóstico, software. Entonces imagínense la cantidad de gente que tendría que estar trabajando. Entonces ese ente poco a poco se ha ido fortaleciendo para poder entender esta nueva innovación que está sucediendo dentro del país y tratar de tener esos mecanismos para que no solamente seamos un país en donde toma y firma y pasa, sino que seamos un país que en donde sí se pueda desarrollar. Y ha sido difícil, claro, porque tú entregas una carpeta y entre que no saben qué revisarte y cómo revisarte, pues tarda muchísimo. Y poco a poco pues ya he visto que esos tiempos se han acortado, que ya hay comités nuevos de evaluación, comités técnicos más especializados, que ya hay compromisos en de revisar los expedientes más rápidos. Y eso se ha ido acelerando en los últimos 6 meses, me parece, justamente porque ya el país entiende que es algo que se tiene que resolver. Y sí he visto que se está actuando, tal vez no directamente de nosotros, pero creo que sí hemos sido una banderita constante de, oigan, creo que tenemos que mejorar esto porque si no se va a poder. ¿Cómo vamos a entregar algo nuevo si no puedes ni siquiera revisármelo, no?
1: Sí, de pasar de la parte de consumir, de importar,
0: claro,
1: al desarrollo aquí mismo en la región,
0: sí.
1: Y que tiene que tener, bueno, tiene este impacto tan importante de cambiar la infraestructura, de incorporar perfiles especializados,
0: sí,
1: crear plazas nuevas,
0: sí,
1: crean empleos nuevos también,
0: sí.
1: Y es importante porque están profesionalizando de alguna manera pues todo el ecosistema y la infraestructura que tenemos para que también puedan venir otras empresas, otros entes especializados y tengan pues el piso más parejo, digamos de alguna manera que están planchando.
0: Exacto, que no pareciera, pero probablemente sí, en ese estar picando piedra, estamos planchando, estamos arreglando esas carreteras para que la innovación surja y tenga un camino más parejo. Tienes razón, solamente que a veces en el día a día no lo ves, porque tú estás nada más ahogándote entre la inversión y la deuda y el equipo de trabajo y si salen o no las pruebas, la regulatoria. Entonces, pero sí, poco a poco, pues siempre esas preguntas pertinentes de, oye, ¿cuántas personas has afectado y cuánta innovación has matado? Porque no puedes leer un expediente, ¿no?
1: Así es.
0: Entonces, creo que sí.
1: Sí, y sobre todo, sí, se está ampliando y esto da pie a que se crea una carretera donde pueden llegar nuevos actores que tienen el camino ya un poco más sencillo. Veíamos también esta bolsa de 120 millones de pesos para que el gobierno está destinando para empresas y centros de investigación que transforman el conocimiento, que usan el conocimiento para el bienestar social, que de alguna manera quienes han sido punta de lanza, pues les ha tocado quizás esta parte de estar a tientas, por así decirlo, y de ir generando, sí, las condiciones, y que ya es más sencillo para estos emprendedores.
0: Totalmente.
1: Y que es muy importante como empresas inmateris, como la tuya, impactan en esta regulación que habíamos hablado, ¿no?, de salud pública, pero también ya el gobierno empieza a voltear y comienzan a ver que son también muy importantes para el bienestar social, que es bueno tenerlos de aliados, que es bueno invertir, sí, en ustedes, y que también de alguna forma impacta inspiracionalmente también, pero quizás también formativamente en los centros universitarios.
0: Totalmente. No, y cada vez que sale una convocatoria está más fortalecida, y más si está alineada con toda la política pública, como lo he dicho. Antes propiedad intelectual era difícil, no sabía si sabía el asesor que estabas contratando, si sabía cómo meter o no, si era pertinente o no, si era innovación o no. Y ahora, por ejemplo, el programa Propin, ahí de Coesincal, aquí en el estado, pues te da ese reglamento, te dice, okay, aquí está cómo lo tienes que hacer, síguelo y vas a tener mejores resultados. Y entonces, en esa estructuración es que nos hemos estado haciendo, esas buenas prácticas se han estado permeando, y entonces hay más patentes, solicitudes y solicitudes otorgadas, ¿no? Exitosas. Luego toman eso y dicen, bueno, ¿quieres hacer tu prototipo? Okay, tienes que demostrar que sí es innovación. Y es a través de incluso esos mismos fondos de Propin, de propiedad intelectual. Seguiste las reglas, necesitas entregarme esto para demostrar que pues es innovación, que estás haciéndolo bien, que tienes la estructura para sacar un prototipo. Y luego de ese prototipo, luego existe lo que es, que es el Proinjal, que es el fondo de Proinjal, luego existe lo de ciencia del mercado. Ya demostraste que es innovación, ya hay una patente otorgada o en solicitud, ya demostraste que tienes un equipo de trabajo, que entiendes hacia dónde va el producto, vamos estructurándolo para que sí pueda llegar al mercado, ¿no? Y no solamente aventándole dinero, sino en una estructura en donde se utilice la infraestructura de todo el ecosistema en Jalisco para el bien de ese desarrollo. Entonces, no solamente te dan dinero para comprar equipo, te dicen más bien, mira, el CUSEI tiene esta máquina, haz el servicio con el CUSEI, todos nos ahorramos muchos miles de pesos, y la innovación sigue en un camino muy pertinente, ¿no? Que eso es algo que admiro mucho de lo que ha hecho la Secretaría de Innovación aquí en el estado de Jalisco, de la alineación de política pública, cambio cultural a través de sus diferentes programas y fortalecimiento no solamente de cómo se da el recurso, sino de cómo nos capacitó para estructurarnos para que la innovación sí llegue al mercado y sea pertinente.
1: Así es, y que es un organismo de aquí del estado que ha surgido, que no lo encontramos en ningún otro sitio.
0: Correcto.
1: Que está amalgamando todas estas tecnologías y dándoles buen cauce, y podemos también encontrar esta formación de talento altamente especializado.
0: Sí.
1: El TAE.
0: Sí.
1: Como una pocos actores en su momento que ven una oportunidad, crea un ecosistema aquí en el estado. Lo importante de trabajar estratégicamente, de trabajar alineados.
0: Exacto.
1: Y de entender que se puede tener un producto innovador, abaratar costos, si todos van trabajando en la misma línea. Y eso es maravilloso. Y en estos perfiles estratégicos que fortalecen el ecosistema en cuanto a innovación y competitividad, pues han tenido mucho que ver también ustedes. De alguna manera van haciendo rodar esta rueda. ¿Cuál es tu percepción desde que empezaste con este emprendimiento en el punto que te encuentras ahora? ¿Y cuál es, digamos, a largo plazo, dónde quieres llegar? ¿Qué es lo que visualizas con Inmateris?
0: Yo cuando comencé sí veía que había falta de colaboración entre los centros universitarios, públicos, privados, internos, aquí incluso en UDG, de puerta a puerta no se hablaban. Ya ahorita ya hay más integración, ya hay ahorita ya más valor de, oye, ¿qué tal si generamos algo que tenga un impacto o desarrollamos algo que tenga un impacto? Ya hay más estímulos y entendimiento de lo que son las patentes. La oficina de vinculación ya está muy grande, ya está bien, ya está fortalecida, entiende cómo actuar de los diferentes entes. Entonces, definitivamente ha sido un cambio extraordinario y es exponencial, ¿no? Porque 10 personas lo entienden, 10 maestros lo entienden, y entonces inmediatamente miles de estudiantes lo entienden. Y vas transformando ese ecosistema. Y en cuanto a inversión privada, todavía cuesta ahí trabajo ver, por lo general quieren dinero rápido, Entonces, todavía hay trabajo que hacer en cuanto a inversión privada. Pero inversión pública, academia, gobierno y centros de investigación, ya estamos ya del otro lado. Ya nada más falta un poquito atornillar un poquito y alinear a los a las cúpulas empresariales para que vean el alto valor, ¿no?
1: No, sobre todo, esta, destacar esta parte tan importante de del pensamiento a mediano, a largo plazo, de correcto, saber esperar, de que madure un negocio y de la incorporación de también la estructura financiera, que es tan importante. Unir como que concatenar todo esto, ¿no? Sí. Está la parte científica, pero luego está la parte de cambiar las reglas que tienen que dar soporte a este crecimiento.
0: Totalmente.
1: Y luego también está esta otra parte de que financieramente sea negocio.
0: Sí.
1: Entonces,
0: y yo creo que justamente esta plataforma da un poquito más de certeza, porque ya es la cadena final, como quien dice. Entra la idea ya más o menos estructurada, pasa por un sistema de gestión de calidad y se puede fabricar en condiciones para entrar en un protocolo clínico, por ejemplo, o directo al mercado. Entonces ya tiene la certeza, o el inversionista, el lado empresarial, ya tiene un poquito más de la certeza de que no es una idea que puede funcionar o no, sino que se puede alinear con todo lo que se requiere para llegar al mercado, acortar los tiempos, acortar los riesgos, y entonces tratar de educar un poquito más al ecosistema de que si se puede, cómo se puede, qué buscar y cómo invertir, ¿no? Pero si totalmente es a largo plazo, y a veces pues el dinero se desespera y el dinero se acaba, ¿no? Y tratar de poner las reglas parejas, mejores políticas públicas, más infraestructura, cultura y conocimiento, pues vamos a recortar todas esas incertidumbres.
1: Y tiene este impacto, ¿no? Sobre todo destacar este impacto en las vidas, en también el poder reducir los costos para las personas que tienen un tema que necesitan poder, lo que hablábamos, ¿no? De pronto, un tema en el cráneo, hay que liberar esa presión, estéticamente también fomentarlo, lo estructuralmente que puede hacer que funcione mejor el cerebro y la capacidad tan grande que tiene nuestro cuerpo de regenerarse cuando tiene las condiciones.
0: Correcto, sí, sí, lo hemos visto con muchos, disculpa. Lo hemos visto con las estructuras óseas y lo hemos visto con las estructuras para sanar la piel, por ejemplo. Tú le pones las estructuras correctas y pues las células tienen la capacidad de migrar, transformar. Me estoy mormando muchísimo, perdón.
1: No te preocupes.
0: Hablamos entonces de cómo la capacidad del cuerpo tiene para restablecer eso, ¿no? Y la neuroplasticidad y cómo de repente el cuerpo tiene que hacer ciertos ajustes para no fallar catastróficamente, ¿no? Creo que estamos diseñados justamente optimizados para no fallar catastróficamente. El hueso, todo nuestro sistema. Y si tú colocas la estructura correcta en el lugar correcto, pues ya las células pueden repoblar y arreglar el tejido faltante. En el caso de los bioinertes, implantes maxilofaciales, cráneo maxilofaciales, hemos visto un poquito de que el cuerpo pobla un poquito con hueso alrededor, pero lo deja intacto, que eso es lo que se quiere. Y hemos visto cómo el darle una estructura nuevamente a los músculos, al tejido blando, puede restablecer funciones. Los músculos dejan de retraerse y entonces causar otros problemas del tejido blando. Hemos visto gente que recupera la vista, ya que tiene nuevamente la alineación correcta para que sus ojos no estén desfasados. Y es que lo que pasa es que si el cerebro empieza a ver una desalineación entre los dos ojos, entre lo que está viendo, apaga ambos ojos porque dicen, pues no está funcionando esto, voy a tener más problemas si estoy viendo mal a que si no estoy viendo. Entonces apaga completamente los ojos y aunque funcione la estructura, la apaga esa señal para no tener esa dificultad de procesamiento en el día al día. Si nosotros volvemos a realinear todos esos tejidos blandos, de repente el cuerpo dice, oye, ya veo correctamente, ya tengo una señal estable en ambos lados, vamos a prender otra vez los ojos, ¿no? Entonces es muy bonito ver cómo el cuerpo justamente está optimizado para eso, para no fallar catastróficamente y ir ajustándose a lo que está sucediendo a su alrededor.
1: Inés, pues felicidades por Inmateris, felicidades por la visión, sobre todo empresarial, pero también por llevar la alta tecnología en beneficio de la sociedad, y que estamos seguros que al paso del tiempo será de una manera más importante y que están inspirando a otros emprendedores, a otros talentos que quizás están ahorita en aula, pero que con este paso y viendo los resultados, pues Jalisco es tierra de talento, lo hemos visto, de alta tecnología, y de otros tantos, ¿no? De también un motor en cuanto a alimentación. Y qué bueno, y felicidades por formar parte de este ecosistema e empujar este ecosistema para allanar el camino un poco más a los emprendimientos que vienen. Muchísimas gracias por estar con nosotros. Esperemos que nos visites nuevamente a hablar de la evolución de tu empresa.
0: Claro.
1: Y también pues de casos que son inspiracionales y de cómo han cambiado la vida. Muchísimas gracias por haber estado aquí.
0: No, gracias por la invitación y encantada, y claro que volveré.
1: Muchísimas gracias, esto fue Creative Minds. Que pasen una excelente semana y nos estamos viendo próximamente. Gran saludo.

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Hola, ¿qué tal? Estás escuchando una nueva emisión de Memoria Sonora, un espacio creado para hablar de discos, pero no solo como música, sino como objetos, como recuerdos. Uy, acabo de tener un pequeño error, pero pues este programa está en vivo, que se juegue. ¿Cómo están, equipo? Buenas tardes, buenos días a todos. Gracias por sintonizarme el día de hoy. El programa de Estamos de vuelta en Memoria Sonora, ahora sí. Hoy es un episodio bastante especial, se podría decir que dentro de todo mi programa, un episodio extra, un capítulo que no tenía planeado, pero que sabía que tenía que ocurrir. Porque esto, queridos oyentes, es un regalo para JP y Braulio y ahorita Yael, mis compañeros de viaje, los que han estado en la cabina programa tras programa, los que aguantan mis divagaciones y mis silencios, los que hacen que todo esto sea posible. Esto va por ustedes. Soy Elías, tu locutor de confianza aquí en Radio Cusey, y conmigo hoy están Claudio en el aspecto visual, que nos va a revelar todos los detalles de este disco, y Braulio, el productor de audio, que siempre ha estado ahí colocando las canciones cuando se necesitan y que hoy lo hará de una forma bastante peculiar. Así que prepárate, porque esto va a ser distinto y el disco que elegí para esta ocasión tiene nombre que parece sacado de este propio programa: Memoria Futuro de Siddhartha. Pero aquí va la confesión: no conozco este disco. Y se podría decir que no conozco a Siddhartha. O sea, sí sé quién es Jorge Siddhartha González Ibarra, un músico tapatío, ex baterista de Zoé, en aquellas épocas del Memo Rex Commander y el Corazón Atómico de la Vía Láctea, que también lo tengo en cola porque me lo pidieron. Pero no conozco su música como solista. Nunca me senté a escuchar un disco suyo de principio a fin, de sus 5 discos que tiene. Y así que hoy lo que van a escuchar no es un análisis sesudo, no es una cátedra de historia de rock mexicano. Es otra cosa. Es un descubrimiento en vivo. Es como cuando uno llega a una tienda de discos, ve una portada que le llama la atención y la compra sin saber qué hay adentro. La pone por primera vez en el estéreo de su casa. Eso es lo que quiero hacer hoy con ustedes. Y Braulio va a ir poniendo las canciones a medida en que las vamos a ir descubriendo juntos. Sin red y sin un guión previo como tal. Pero antes, una pequeña antesala del disco. Memoria Futuro es el quinto álbum de estudio de Siddhartha. Salió al mundo el 2 de noviembre del 2020, pero su gestación fue mucho más larga. Fue un disco concebido en el fragor de la pandemia, un momento en que el mundo entero se detuvo y los músicos, como todos, se quedaron sin escenarios. Y hay algo que duele. Este disco, a pesar de las satisfacciones musicales que nos da y los grandes sencillos que salieron de él, como Respiro con Jimena Sariñana y La Ciudad con Zoé, que son canciones que vamos a reproducir, no pudo ser tocado en vivo como se merecía por el distanciamiento social. Un disco que habla de memoria y futuro, pero que se quedó congelado en el presente. Esa es la paradoja que lo atraviesa. Y la canción que abre este viaje se llama Algún Día, capítulo 1. Es la puerta de entrada, la que nos va a recibir con una melodía suave y una voz que, según leí, abraza la pieza con una fluidez melancólica. Así que, Braulio, con esa manera peculiar de poner las canciones, escuchemos Algún Día, capítulo 1. A lo largo del programa les voy explicando qué es eso del capítulo, pero pues ahorita tiene sentido. Pero entonces, escuchemos juntos por primera vez de qué está hecho y con qué inicia este Memoria Futuro.

Llegamos al segundo capítulo de este descubrimiento en vivo. Estamos en Memoria Sonora, escuchando y platicando sobre Memoria Futuro. ¿Recuerden que confesé que no conocí este disco? Pues bien, la primera sorpresa que me llevé al leer sobre Memoria Futuro es que Siddhartha no empezó por las canciones. ¿Me explico? Cuando uno empieza, se sienta a componer, normalmente primero se le ocurre una melodía, una letra, un riff o un ritmo. Pero él cuenta en entrevistas que lo primero que nació fue el título. La frase Memoria Futuro le llegó como un eco y se quedó rondando en su cabeza. Y mientras más la pensaba, más le gustaba. Se dio cuenta de que esos dos conceptos no eran opuestos, sino complementarios. No son una contradicción, son una consecuencia el uno del otro. Esa idea de lo que vivimos ayer construye lo que seremos mañana. Que el tiempo no es una línea recta, sino un anillo que se cierra sobre sí mismo. Se volvió, se podría decir, el alma del disco. Y para contarla, Siddhartha decidió hacer algo ambicioso, no solamente un álbum, sino dos volúmenes publicados por separado, el lado memoria y el lado futuro, el pasado y el porvenir. Y para que la experiencia fuera total, concibió una miniserie de 10 videos, uno por cada canción. Cada tema es un capítulo de una misma historia. Por eso todas las canciones dicen, o sea, es el nombre de la canción y un capítulo. Y aquí la pregunta sería, ¿y qué historia? Déjenme se las cuento. La miniserie sigue un personaje central que colecciona sus recuerdos en frascos de luz. Pero no solo eso, también colecciona premoniciones, vislumbres de lo que aún no ha ocurrido. Con esos frascos construye una máquina para proyectar su vida en perspectiva. Es como si pudiera verse a sí mismo desde fuera. ¿Y qué busca? Encontrarse uno mismo y encontrar el amor. Es, a mi consideración, una metáfora hermosa. La luz como contenedor de una memoria, los recuerdos como algo que puedes guardar en un frasco y ver brillar. Y ese viaje, ese tránsito entre el ayer y el mañana hacia la sanación, es justo donde la aventura que propone Siddhartha nos presenta. Luego de esta introducción tan conceptual, el álbum nos lleva a su tercer capítulo. La canción que hoy vamos a escuchar se llama Película, capítulo 3. Según la banda, esta canción desarrolla un planteamiento más efectivo entre lo que significan los recuerdos y el cambio de paradigmas, vislumbrando un futuro prometedor, lejos de sentimientos negativos y del dolor. Es el momento en el que el personaje decide dejar atrás el papel de víctima. La letra lo deja en claro desde el coro. Y ya no soy una película de tu llanto, repíteme otra vez que esto fue un error. Ya no, se acabó. Como quien cierra un rollo de celuloide y lo guarda en una caja para siempre. Musicalmente, es otra faceta de Siddhartha. Se perciben esas guitarras melódicas y un sonido limpio, con una producción que revela la mano del ex baterista de Zoé. Desde lo instrumental, la canción es pura luz, una declaración de principios. El futuro es prometedor y el dolor se queda atrás. Así que los invito a escuchar Película capítulo 3 con esa mirada, como el capítulo donde el protagonista entiende que no es un objeto del pasado, sino el autor de su propia historia, y como la prueba de que a veces soltar el dolor es más valiente que aferrarse a él. Braulio, que suene. Escuchemos entonces Película.

0: le dedicó una canción en su último álbum.
1: Llegamos a la mitad de este descubrimiento en vivo. Estamos en Memoria Sonora, en este episodio extra, hablando sobre Memoria Futuro. Ahorita, un saludo al buen Emi, al Braulio, que también está en la transmisión comentando, y a su compadre, que creo que se llama Johnny. Gracias por escucharme. Dos bloques antes escuchábamos La suavidad de algún día y El impulso liberador de película. Nos dejaron la sensación de que hay una historia grande armándose pieza por pieza. Pero antes de seguir avanzando, quiero detenerme un momento en el tipo de artista que tenemos enfrente, porque para entender Memoria Futuro hay que entender quién es Siddhartha y de dónde viene. Jorge Siddhartha González Ibarra es un músico tapatío de nacimiento y su historia con la música empezó de una forma muy bonita. Fue su abuela quien sembró la semilla. Cuenta Siddhartha que ella, al ver su interés innato por la música, le regaló un empujoncito leve. Clases de piano primero, pero cuando vio que el interés era genuino, el empujoncito se volvió en disciplina firme, en una exigencia, en un estudio riguroso, en todo lo necesario para hacer un músico. A los 12 años, esta disciplina buscó un nuevo instrumento y encontró la batería. Aunque su abuela intentó que tomara clases formales, Siddhartha pronto dejó las reglas y se convirtió en un músico guiado por su propia intuición y pasión. Pasó por las bandas locales hasta que en 2005 una casualidad lo llevó a un ensayo con una agrupación que ya era enorme en México. El resto es historia, porque se convirtió en el nuevo baterista de Zoé. Participó en la grabación del emblemático Memorex Commander y el corazón atómico de la Vía Láctea y le imprimió su ritmo a himnos que sonaron en todos lados, como Vía Láctea y No me destruyas. Pero el baterista quería volar solo. Para 2008 había comenzado su carrera solista y una década después llegó Memoria Futuro. Él mismo ha contado que lo primero que nació para este álbum fue el título. Los conceptos de memoria y futuro comenzaron a dar vueltas en su cabeza hasta convertirse en dos caras de una misma moneda. Y sobre esa misma base construyó un disco enorme. Tanto la crítica especializada como la prensa lo señalaron como quizá el trabajo más ambicioso a nivel conceptual de toda su carrera. Un álbum que no solo se escucha, sino que se ve, se siente y sobre todo se vive. De ahí la miniserie que ya les conté, un personaje que colecciona recuerdos y premoniciones en frascos de luz para entenderse a sí mismo. Pero hay un capítulo en esa historia que es especialmente simbólico. Un capítulo en el que Siddhartha, el ex baterista, vuelve a encontrarse con sus antiguos compañeros de Zoé. Porque La ciudad, capítulo 6, no es una colaboración cualquiera. Es el primer sencillo del segundo volumen del disco, producido por Sergio Acosta, guitarrista de Zoé. Es un reencuentro con una parte de su historia que marcó su identidad musical. Siddhartha escribió sobre esa experiencia. Mi paso por la banda fue breve, pero dejó mucha huella en mí. Aprendí que a veces basta un pequeño empuje para emprender tu propio vuelo. Y la canción misma, en sus palabras, es un retrato cantado de aquellos días y también un ejemplo viviente de que el tiempo todo lo acomoda. Así que los invito a escuchar La ciudad capítulo 6 con esa nostalgia, como el puente sonoro que une al baterista que fue solista, no, perdón, como el puente sonoro que une al baterista que fue con el solista que es hoy, como la ciudad de la que habla la letra, un lugar donde uno vuelve aunque sea el ritmo de canción. Con ese encuentro con los viejos amigos, Siddhartha le da un guiño a su pasado justo en el disco que habla sobre tejer un futuro con los hilos de la memoria. Braulio, aunque ya estés muy doxeado, ahí va de nuevo, que suene. Escuchemos entonces La ciudad capítulo 6.

Llegamos ahora sí a la mitad posterior de este viaje y también al corazón más íntimo de este episodio. Estamos en Memoria Sonora, escuchando Memoria Futuro. Hoy quiero mostrarles algo. Algo que tengo aquí en mis manos es un CD. Pero no es un... Es el CD de Memoria Futuro de Siddhartha. Pero no es un CD cualquiera. Este CD me lo prestó JP. Sí, el mismo al que le dedicamos este episodio. Él me lo dio hace unos días con esa confianza tranquila de que quien sabe que la música física es para compartirse. Y eso, queridos oyentes, es un gesto que se está perdiendo. Piénsenlo un momento. En la era del streaming, donde todo está un clic, donde cualquier canción del mundo cabe en el bolsillo, el acto de prestar un disco es casi un acto de resistencia. Porque cuando prestas un CD a alguien, no le estás dando un enlace, no le estás compartiendo una playlist, le estás dando un objeto, algo que puedes sostener, abrir y mirar, algo que tiene peso y que tiene historia. Y al prestarlo estás diciendo, confío en que lo vas a cuidar, confío en que lo vas a escuchar con atención y confío en que este objeto que es parte de mi memoria va a pasar a ser parte de la tuya. Ese gesto de JP tan pequeño y a la vez tan grande es lo que hizo posible este episodio, porque yo no conocía este disco, no lo tenía en mi colección, no lo había escuchado nunca y JP me dijo, toma, escucha esto y si te animas a hacerle, pues le haces un programa. Así sin más, como quien comparte un secreto. Y ese simple acto de generosidad me permitió sentarme frente al estéreo, poner el disco y descubrir algo nuevo. Eso es lo que hace la música cuando se comparte de verdad. No se queda en el servidor, se queda en la memoria. Y hay algo más. Este CD, ahora que lo tengo en las manos, me doy cuenta de que es la pieza que faltaba. Es el objeto que concreta una amistad, la colaboración, el estar juntos en cabina mientras la música suena. Porque Memoria Sonora no sería nada sin el equipo, sin la gente que pone las canciones, que enfoca las portadas, que presta los discos. Es un trabajo en equipo y JP es parte fundamental de este equipo y ha estado desde el programa número uno. Y ahora sí, justo después de esa reflexión, el álbum nos lleva a su séptimo capítulo, Buscándote, capítulo 7. La letra habla de búsqueda, de intentar encontrar a algo o a alguien. Te busqué hasta en el suelo, dice en una de sus líneas. Es la canción de quien no se rinde, de quien sigue indagando, de quien recorre cada rincón con la esperanza de un encuentro. Y ese sentimiento, el de buscar, también es el de este programa. Buscar discos, buscar historias, buscar momentos que valgan la pena compartir. Y a veces, como me pasó hoy, lo que buscas te lo presta un amigo. Así que Claudio, ahorita que lo ponga en el de este, enfoca bien este disco. JP, muchas gracias por prestarlo. Y ahora sí, Braulio, que se escuche Buscándote. Porque después de hablar de búsqueda, lo único que queda es seguir buscando. Escuchemos entonces esta canción.

Llegamos al quinto capítulo de este descubrimiento en vivo. Estamos en Memoria Sonora, en este episodio extra, escuchando Memoria Futuro. Al escuchar las canciones de Memoria Futuro, uno empieza a darse cuenta de que Siddhartha no ve el tiempo como nosotros, o más bien, nos invita a verlo de una manera distinta. Mientras que para mayoría, el tiempo es una línea recta que avanza del pasado y el futuro sin posibilidad de retroceso, para él, el tiempo es un concepto, más no un hecho. Y esa no es solo una frase bonita para la biografía, es la médula de todo el proyecto. En sus propias palabras, el tiempo se mueve hacia todas las direcciones y no en una línea recta hacia adelante, pues el pasado y el presente se construyen inmediatamente el futuro. El futuro, que ya está sucediendo, se transforma en el pasado en ese mismo instante. ¿Captan la dimensión de la marihuanada que les estoy contando? No hay un antes y un después separados por un mudo infranqueable. Todo está conectado. Lo que viviste ayer, lo que estás viviendo ahora y lo que vivirás mañana son la misma cosa. Y esa idea que podría sonar abstracta en una entrevista se vuelve tangible a lo largo de las 10 canciones del álbum. Para Siddhartha, el futuro no es un destino lejano al que llegaremos algún día. El futuro, dice, es una cosa que sucede cada segundo. En cada segundo, ahora mismo, mientras escuchamos este programa, el futuro ya está ocurriendo y el pasado no es algo muerto que dejamos atrás, sino algo que nos sigue construyendo, como la memoria del que guarda frascos de luz para iluminar el camino que aún no hemos recorrido. Y toda esta estructura, este rompecabezas de situaciones perfectamente organizados, donde cada acontecimiento es parte de algo más grande y no un hecho aislado, tiene una paradoja que quiero mencionar antes de seguir. Memoria Futuro fue concebido y grabado como el trabajo más ambicioso de la carrera de Siddhartha, un disco que merecía ser presentado con una gira que abarcara todo México, Estados Unidos y varios países de Sudamérica, pero el universo tenía otros planes. El álbum salió al mundo el 2 de noviembre del 2020, y esa fecha no es casualidad. Se podría interpretar como el corazón de la pandemia. Los escenarios estaban vacíos, las giras estaban canceladas, el abrazo entre el artista y su público quedó suspendido en el aire. Un disco que habla de tejer el futuro con hilos del pasado, se encontró en un presente congelado, sin la posibilidad de ser presentado como se merecía inicialmente. Esa es la gran ironía que atraviesa Memoria Futuro. Pero la música, como la memoria, no se rinde. El álbum encontró su camino a través de las plataformas digitales, a través de la miniserie visual que ya les conté, y a través de discos prestados como el que hoy tengo en las manos. Y, entre todas esas canciones, hay una que el propio Siddhartha considera una de las esenciales dentro de su viaje. Una que captura ese sentimiento de ausencia, de anhelo, de la esperanza de reencuentro. Esa es Me Hace Falta, o capítulo 2. La canción abre con una imagen que duele en su sencillez. Suena tu silencio y tu recuerdo. ¿Qué es el silencio de alguien? Es todo lo que no dijo, todo lo que quedó pendiente, todo lo que uno sigue escuchando aunque ya no esté. Y luego, sé que somos diferentes y aunque todo esté en la mente, quien manda es el corazón. Porque la razón puede decirte que ya pasó, que ya no, que ahí no es. Pero el corazón, ese que abre y cierra su telón como un teatro caprichoso, es el que realmente gobierna nuestras decisiones. Siddhartha la definió como una expresión de la nostalgia, del anhelo, por alguien que no está, y esa melancolía fluye en cada nota, en esa voz suave que abraza a la pieza con un gran sello que lo caracteriza. Es la canción donde el personaje de la historia, ese que colecciona recuerdos en un frasco de luz, se detiene a sentir el peso de la ausencia antes de seguir su camino. Así que los invito a escuchar Me Hace Falta con esa mirada, como el respiro en medio del concepto, como la prueba de que, en este rompecabezas, el tiempo y la memoria, lo que más nos construye es la gente que nos hace falta. Braulio, tú que tienes experiencia muy buena con esta canción, escuchémosla. Pongamos entonces Me Hace Falta, capítulo 2.

Y así, queridos oyentes, llegamos al final de este viaje. Un viaje que empezó con una confesión: no conocí este disco. Hoy, después de escuchar sus capítulos, de desmenuzar sus conceptos, de dejarme llevar por sus melodías, puedo decir que Memoria Futuro es mucho más de lo que yo podía llegar a imaginar. Esto es Memoria Sonora, y en este episodio extra para JP, Braulio y este... ¿Yael? A huevo, ya me aprendí tu nombre. Hoy cerramos con secreto, con el secreto mejor guardado de esta travesía, la historia de Respiro. Y es un secreto porque, irónicamente, fue la primera canción que Siddhartha compuso para el disco, y al mismo tiempo, el último sencillo que se lanzó. Aunque no lo crean, la composición del álbum empezó justo con esta melodía. El músico cuenta que, desde el primer momento en que la tuvo en la lista, supo que necesitaba una voz femenina. Su intuición le decía que esa canción pedía a gritos un acompañamiento que él solo no podía llegar a darle. Y entonces, pensó en Ximena Sariñana. Aunque no se conocían personalmente, sintió que su voz era la indicada, esa que podía darle la calidez y la intimidad que la letra requería. Así que un día, sin más preámbulos como lo hacen las modernidades, le envió un WhatsApp. Oye, tengo un tema que me gustaría mostrarte, me parece que tu voz es la indicada para este momento. La respuesta fue inmediata y generosa. Ximena viajó a Guadalajara, entró a los estudios de Siddhartha y juntos dieron vida a una de las colaboraciones más conmovedoras del indie mexicano. Siddhartha ha confesado que no es un amante de la actuación, pero cuando se trató del video de Respiro, decidió lanzarse al ruedo. Se puso frente a la cámara junto a Ximena y juntos protagonizaron una escena que captura la esencia de la letra. Él mismo cuenta que fue muy natural, casi como una reunión de amigos, y que esa autenticidad era justo lo que necesitaba el proyecto. Pero el verdadero significado de Respiro va más allá de la anécdota, de su creación. Musicalmente es una pieza que refleja la dificultad inherente de las relaciones amorosas. En esa zona gris donde ni el yo ni el otro son los únicos responsables de los conflictos. La letra no busca culpables, sino que se sumerge en los desafíos de la comunicación, del perdón y de la honestidad. La canción crece con una dinámica envolvente, no es casualidad que haya sido elegida para cerrar el círculo de todo este proyecto. Y hay una razón especial para eso. Resulta que Respiro no es solo la primera canción en componerse, sino que también fue el último sencillo en lanzarse. Es como si la memoria, al final del camino, se encontrara con el futuro que había estado esperando todo este tiempo. Y además, hay algo más. La letra es un himno a la esperanza, un mensaje que resuena con el corazón del programa y con el espíritu que hemos construido juntos. Fíjense bien, no eres tú ni era yo, dice la canción. ¿Cuántas veces nos hemos culpado por algo que salió mal? Siddhartha nos recuerda que a veces el conflicto no es propiedad de nadie, sino una tormenta que ambos atravesaron. Y después de la tormenta viene la calma. La canción nos invita a soltar, a perdonar, a dar un respiro en medio del caos. Y con esa imagen, queridos oyentes, quiero despedir este programa especial. Siddhartha es un músico que concibe el arte como una experiencia total, visual, lírica y sonora. Este disco, Memoria Futuro, es un rompecabezas de situaciones perfectamente organizadas, donde cada acontecimiento es parte de algo más grande y no un hecho aislado. Y nosotros, al escucharlo, nos convertimos en parte de ese rompecabezas. Ahora, antes de dejar que la música hable por sí sola, quiero agradecer a Claudio en el control de cámaras, que ahorita lo tuve ahí con llagas por mis gestos, que nos mostró cada detalle de este CD. A Braulio en todo el aspecto auditivo, que no solo puso las canciones, sino que también se aventó conmigo este formato, tampoco ortodoxo de descubrir un disco y doxearlo en cada bloque. Al chico que me mantiene informado, que es este Yael, que nunca falla, y a las personas en cabina que me apoyan, JP, Mondragón, Owen... ¡No es cierto! ¡Alan! ¡Sí! ¡Ya! ¡Ea! No, esto no es un trabajo en solitario, esto es un barco y todos reman. No puedo irme sin antes dedicar el tradicional gracias totales, va para esa persona especial, la misma de siempre, la que me ha acompañado en cada programa, y como dice la canción, después de la tormenta siempre hay un respiro. Así que los invito a escuchar Respiro capítulo 8 con esa mirada, a dejarse llevar por la voz de Ximena y Siddhartha, a sentir que el perdón es posible, que soltar es un acto de valentía y que la música, incluso en los momentos más oscuros, nos regala un respiro. Escuchemos entonces Respiro y que la música nos acompañe siempre. Hasta la próxima ocasión.

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5: Soy Francisco Álvarez, egresado de este centro universitario en la carrera de Ingeniería Biomédica. Hice mi maestría en el Instituto Superior de Biosciences de París sobre las biociencias, con especialidad en biomecánica y biomateriales, y la segunda rama de procesamiento de señales y procesamiento de imágenes médicas. Y esto me permitió hacer un doctorado ahí mismo en el país de Francia, en la Université de Reims, Champagne-Ardenne, con el tema análisis de imágenes nucleares en un contexto multitemporal y multimodal, con un enfoque en medicina nuclear. El director principal era el doctor Dimitri Papatanasou del Centro de Lucha contra el Cáncer de Reims, y ahí fue donde especifiqué mi tema, que ahorita me decanta en diferentes proyectos, aquí trabajando en CUSEI como investigador, con el Centro Médico de Occidente en el Instituto de Radioneurocirugía, en temas relacionados con reconocimiento de patrones en imágenes médicas, como lo son la tomografía axial computarizada, resonancia magnética y la tomografía por emisión de positrones, que es mi campo de especialidad, y en conjunto con todas estas fuentes de información, extraer y reconocer patrones para planear correctamente una radioterapia. Y bueno, aquí estamos en estos proyectos haciendo la unión entre un centro universitario y un instituto de salud pública que nos puede permitir aportar nuestros conocimientos a la sociedad. Estoy trabajando en la presidencia de la Academia de Bioinstrumentación. Tenemos diferentes proyectos también institucionales, como por ejemplo ahorita trabajo con imágenes de termografía aquí con el Departamento de Óptica, y trabajamos en segmentar los senos para después evaluar la información de la misma para detectar cáncer y poderlo clasificar en qué nivel se encuentra de avance la enfermedad. También tenemos otras colaboraciones con alumnos, como están presentando en este momento, una por la parte del COVID en tomografías axiales computarizadas, como también en la parte de la estenosis, que es la parte de la disminución del diámetro de las venas y las arterias por la acumulación de sangre, de grasa, y que cambia totalmente el flujo de la sangre. Y todo este tipo de patrones que estoy mencionando, nosotros tratamos de ofrecer herramientas informáticas principalmente para poder aportar una solución. Pero también el deporte me encanta, soy fiel aficionado de las Chivas. También contento y feliz por la familia que le va al Atlas, pero hasta ahí, no más para allá. Y claramente aquí apoyando los negros de la Universidad de Guadalajara. Me gusta jugar frontenis, me gusta jugar squash, me gusta jugar fútbol. Esa parte física es muy importante para que nuestras neuronas estén tranquilas y contentas para seguir trabajando con esos temas muy profundos, pero que sí nos motivan mucho a seguir adelante en estos proyectos.
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Hola, ¿qué tal? Estás escuchando una nueva emisión de Memoria Sonora, un espacio creado para hablar de discos, pero no solo como música, sino como objetos, como recuerdos, como ese momento que se queda guardado en tu cabeza, ya sea en el estuche, en el libreto o en cualquier cosa que te pueda dejar el formato físico de un disco. Llegamos a la recta final de la primera temporada y hoy cerramos este ciclo con un disco que lleva, en su propio título, una pregunta que duele. ¿Qué significa llamar disco a un disco hoy? Soy Elías, tu locutor por ese programa, y junto a Braulio en el área auditiva y Claudio en todo el control de cámaras y lo visual, ponemos sobre la mesa el objeto antes llamado disco de Café Tacuba. Para entender este álbum tenemos que viajar al 2012. Para entonces, habían pasado 5 años desde su álbum Si No, del 2007, su último disco de estudio. 5 años en los que la banda, lejos de desaparecer, se dedicó a girar por todo el mundo. Tocaron en Japón, en China, en cada rincón donde los fans los esperaban. Y cada integrante, además, se fue por su lado proyecto paralelo. Rubén se fue con sus aventuras solistas, Emmanuel con sus producciones, y los hermanos Rangel explorando otros sonidos. No era una crisis creativa, era otra cosa, era el desafío de encontrar una razón para volver a grabar. Porque después de 20 años de carrera, ¿qué te puede quedar por decir? Esa es la pregunta incómoda que recorre este disco. Y la respuesta que encontraron fue tan simple como a la vez radical: grabar frente al público. No en un estudio cerrado, no con paredes de por medio. Hicieron 4 sesiones en vivo, en 4 ciudades: Santiago de Chile, Buenos Aires, Los Ángeles y Ciudad de México. Frente a un grupo reducido de fans y periodistas que los observaban en silencio, como si fueran parte del experimento. Sin aplausos, sin interrupciones, solo la música. La primera canción que sonó en esas sesiones, la que abre el álbum y la que vamos a escuchar a continuación, se llama Pájaros. La compuso Emmanuel de Real, mejor conocido como Meme, y dura apenas 2 minutos con 21 segundos, pero en esos 2 minutos hay algo que me rompe: un tono delicado, una letra evocadora, una sensación de vuelo que es exactamente lo que la banda necesitaba para empezar este viaje. No es una declaración grandilocuente como discos pasados. Es un aleteo, es una puerta que se abre sin hacer ruido. Los invito entonces a escuchar Pájaros con esa mirada, como el primer paso, de una banda que, después de 5 años, decidió que la única forma de seguir siendo relevante era volver a lo esencial: la música, la gente y sobre todo el momento. Como el vuelo que inicia el viaje hacia el objeto antes llamado disco, escuchemos entonces Pájaros.

Estamos de vuelta en Memoria Sonora. Seguimos aquí sumergidos en este objeto antes llamado disco de Café Tacuba. En el bloque anterior hablamos de los 5 años de silencio, de las giras por Japón y China, y de cómo la banda decidió grabar frente al público como una forma de encontrar una razón para volver a hacer música. Pero hay una pregunta que flota en el aire desde que empezamos este disco. ¿Quién le pone un nombre así a un disco? Pues la respuesta, como muchas cosas en Café Tacuba, empiezan con una broma. Todo nació con la idea de Quique Rangel, el bajista de la banda. Un día llegó con una ocurrencia que a cualquiera le habría sonado a locura. ¿Y si el disco no tuviera nombre? Así que sacó su cuaderno, dibujó un símbolo y lo puso sobre la mesa. Un círculo, un par de líneas, algo que parecía salido de un código secreto. La idea era que ese símbolo hablara por sí mismo, sin necesidad de palabras. Los demás se rieron, pero no se rieron de desprecio, sino de esa complicidad que tienen los que llevan 20 años tocando juntos. La disquera no nos va a permitir esto, dijeron. Nos van a hacer como a Prince. ¿Se acuerdan de Prince? A finales de los 90, Prince cambió su nombre por un símbolo impronunciable y todo el mundo empezó a llamarlo el artista antes conocido como Prince. Así que los de Café Tacuba bromeaban. Van a decir que somos el objeto antes llamado disco. Les gustó tanto cómo sonaba esa frase, que las demás propuestas de título quedaron descartadas. Y así, de una broma de estudio, nació uno de los títulos más extraños y brillantes del rock en español. Porque la frase, lejos de ser un chiste vacío, se convirtió en una reflexión profunda sobre la industria musical, sobre cómo los formatos cambian sobre cómo el disco compacto, ese disco que había sido el rey durante décadas, empezaba a morir ante la avalancha del MP3 y el streaming. Café Tacuba, que había vivido el vinilo, el cassette, el CD, se preguntaba, ¿será que este es el último disco físico que lanzamos? Y en medio de esta reflexión, de esa pregunta sobre lo que se pierde y lo que se busca, aparece una canción que es como un espejo de todo esto. La canción se llama Yo Busco. La compuso José Lo Rangel y es una canción que habla de la búsqueda, de la humildad, de no tener todas las respuestas. No soy nadie para decirte que estás mal, canta. Al contrario, también yo busco la verdad. Hay algo en esa letra que resuena con el título del disco, porque si el objeto antes llamado disco es un formato en extinción, la canción nos recuerda que lo que realmente importa no es el objeto, sino lo que buscamos a través de él. La verdad, la belleza, esa conexión que la música nos da cuando nos sentamos a escuchar musicalmente, Musicalmente, Yo Busco es hipnótica. Tiene una base rítmica que te atrapa sin que te des cuenta. Y la voz de Rubén flota sobre ella con una suavidad que desarma. No es una canción que grite, no es una canción que imponga. Es una canción que pregunta, y esa es su fuerza. Así que los invito a escuchar Yo Busco con esa mirada. Como la canción que le pregunta al oyente qué está buscando cuando pone un disco. Como la prueba de que, aunque el formato cambie, aunque el objeto se transforme o desaparezca, la necesidad de buscar la verdad, esa verdad que nadie posee, sigue intacta. Escuchemos entonces Yo Busco.

Estamos de vuelta en Memoria Sonora. Seguimos aquí sumergidos en este objeto antes llamado disco de Café Tacuba. Hoy hablamos de riesgo, de cómo una banda que yo la había ganado todo decidió que la única manera de seguir sintiendo que la música era ponerse al borde del abismo. Rubén Albarrán estaba harto de los estudios cerrados, de las paredes insonorizadas, de la perfección fría que a veces mata la emoción. Después de 5 años de giras y silencios, la banda se preguntaba, ¿cómo volvemos a grabar? Y la respuesta, como un rayo, llegó en forma de una idea radical. Grabemos en vivo. No frente a un estadio, no frente a miles de personas. Frente a un puñado de invitados, seleccionados por Facebook, sentados a no más de 1 metro de distancia, sin red, sin trampa y sin segunda oportunidad. Así nacieron las 4 sesiones que les comenté al inicio del programa. Santiago de Chile, Buenos Aires, Los Ángeles y Ciudad de México. 4 ciudades, 4 atmósferas totalmente distintas, un mismo objetivo. Capturar la energía de un grupo de músicos que toca como si fuera la última vez. El público no era cualquier público, eran fans, periodistas, amigos de la industria, gente que entendía que lo que estaba presenciando no era un concierto, sino un experimento. Y la consigna era clara, no aplaudir hasta el final, escuchar en silencio y dejar que la música respirara. ¿Y quién mejor para producir esta locura que Gustavo Santaolalla, el argentino, ganador del Oscar y fiel colaborador de la banda? Recibió los demos y se quedó sorprendido. Las canciones ya sonaban completas, sólidas. Así que tomó una decisión que pocos productores atreverían. No las toques demasiado, déjalas como están. Conserva su limpieza, su esencia. No agregues capas donde no hacen falta y no pules. Lo que ya brilla. Esa es la magia de este disco. No hay sobreproducción, no hay artificios. Lo que escuchamos es lo que pasó esas noches, esas 4 ciudades frente a esos pocos elegidos. Las imperfecciones, los silencios, la respiración de los músicos, todo quedó grabado. Santaolalla, lejos de corregir, eligió conservar. Porque entendió que la verdadera calidez no se fabrica en una consola, sino que se genera en el momento exacto en que 4 personas deciden desnudarse frente a otras pocas. Y de todas esas canciones, hay una que resume este riesgo, esta apuesta por la inmediatez, de este lado del camino. Fue el primer sencillo, la carta de presentación de este nuevo sonido, y si le escuchan con atención, van a notar algo. Suena sencilla, pero esa sencillez es tramposa. Es una canción que habla de la vida, de crecer, de madurar, de aceptar que el camino es más importante que el destino. De este lado del camino, sin buscar ningún destino, canta Rubén. Y esa línea podría ser el lema de todo el álbum. Grabar sin buscar la perfección, capturar el momento y dejar que el trayecto sea el destino. Así que los invito a escuchar De este lado del camino con esa mirada, como el primer sencillo de una banda que decidió que la única forma de seguir siendo relevante era volver a lo esencial. 4 músicos, un puñado de invitados y la verdad de una canción que se graba en el momento exacto en que suena. Porque a veces, queridos oyentes, lo más valiente no es gritar más fuerte, sino atreverse a grabar sin red. Escuchemos entonces De este lado del camino.

Estamos de vuelta en Memoria Sonora. Seguimos aquí con el objeto antes llamado disco de Café Tacuba en las manos. Y hoy, con Claudio en el control de cámaras y todo el contenido visual, vamos a hacer lo que mejor sabe hacer este programa. Mirar el disco. Detenernos en lo que se ve, porque a veces una portada es la puerta de entrada a un universo eterno. Déjense las muestro. Hablemos de esa portada. Si ven la pantalla, van a ver algo que a primera vista parece minimalista, casi vacío, un círculo, unas líneas, algo que parece salido de un jeroglífico o de un código que no terminamos de descifrar. Pero si se quedan un rato mirando, empiezan a notar algo. No hay nombre de la banda, no hay título del álbum, no hay lista de canciones, no hay créditos, no hay nada que nos diga qué es lo que tenemos enfrente. Esa decisión fue consciente. Café Tacuba quería que el objeto hablara por sí mismo, que quien lo viera en la tienda, en un estante, entre cientos de discos, se preguntara, ¿qué es esto? Y ese gesto, esa negativa de etiquetarse, es una declaración de principios. Es la banda diciendo, no necesitamos que nuestro nombre esté en letras grandes para que sepan quiénes somos. Si nos conocen, nos reconocerán por el símbolo. Y si no nos conocen, quizás la curiosidad los lleve a escuchar el disco. Ahora les voy a confesar algo. Café Tacuba es una de mis bandas favoritas. Llevan años en mi top 3 de Spotify, los escucho a diario, los llevo conmigo a donde voy. Un día, paseando por una tienda de discos, vi esa portada enigmática, ese símbolo, esa ausencia de palabras, y algo me atrapó. Saqué el teléfono, busqué ese título extraño, el objeto antes llamado disco en Spotify, y me llevé la sorpresa enorme, porque no pensé que fuera de Café Tacuba. Y fue un descubrimiento, porque una buena portada te atrapa, sí, pero te quedas por la música, y yo me quedé. Compré el disco, obviamente, no podía tener esa pieza en mis manos sino llevármela a mi casa. Y lo que encontré adentro era tan coherente como la portada. Las canciones que sonaban a ensayo, a intimidad, a riesgo. Pero hubo una canción en particular, la que vamos a ver al final del programa, que me voló la cabeza. Esa fue la que me hizo quedarme, para serte honesto, en el disco. Pero la puerta de entrada, la que me llevó a escuchar el disco entero, fue esa portada silenciosa. Y aquí viene la paradoja. Este disco, que lleva un título que cuestiona su propia existencia como objeto físico, el objeto antes llamado disco, este disco que se pregunta si el formato del CD tiene sentido en la era digital, nosotros lo estamos sosteniendo en la era, nosotros lo estamos sosteniendo hoy, 14 años después, lo estamos mirando, lo estamos mostrando en cámara, lo estamos paseando de mano en mano. ¿No es algo hermoso? El objeto que se preguntaba si debía existir, sigue existiendo y sigue atrayendo miradas curiosas en las tiendas de discos, aunque pues lamentablemente ya no hay muchas. Por favor, lleven abasto de discos a las tiendas de discos, los necesito. Y justo después de esa reflexión, quiero poner una canción que es una de las más luminosas de todo el álbum, Olita de Altamar. Suena a brisa, a playa, algo que se mueve sin prisa. Su ritmo es cálido, su letra es un susurro, y cuando lo escucho me recuerda que no todo tiene que ser complejo para ser profundo. A veces una ola pequeña, una olita, puede llevarte más lejos que un tsunami. Así que, con la portada todavía en pantalla, los invito a escuchar Olita de Altamar, como el momento en que el objeto antes llamado disco nos recuerda que, más allá de los formatos, de los títulos, de las portadas, lo que importa es la música. Y la música, como una ola, sigue llegando. Así que, Braulio, escuchemos Olita de Altamar.

Llegamos a uno de los momentos que más me gustan de este viaje. Estamos en Memoria Sonora y seguimos con el objeto antes llamado Disco de Café Tacuba. Ese álbum que nació de una broma y se convirtió en una reflexión sobre los formatos y el paso del tiempo. Hasta aquí hemos hablado del riesgo de grabar frente al público, de la portada enigmática que me atrapó en una tienda de discos y de cómo esta banda entendió que la única forma de seguir siendo relevante era desnudarse sin red. Pero hay algo que no hemos mencionado y es fundamental para entender la grandeza de Café Tacuba, su versatilidad y la razón por la que es el único artista que tiene dos programas en esta temporada, que es su capacidad de pasar del folclore al rock, de la balada al punk, del ska y la electrónica a todo en un mismo disco, todo sin que nada suene fuera de lugar. Obviamente no llega a los niveles exorbitantes que es el Re y espero traerlo en la segunda temporada, pero bueno. Esa versatilidad está presente en este disco, el objeto antes llamado disco, de una manera muy particular, porque aquí, además de las guitarras acústicas y los ritmos tradicionales, se cuelan sonidos más electrónicos, sintetizadores, texturas digitales, ambientes que parecen sacados de una nave espacial. Pero ojo, no abandonan la calidez que los caracteriza. No se vuelven fríos. La electrónica aquí no es un disfraz, es una capa más. Como si la banda dijera, podemos usar cualquier herramienta mientras la emoción siga siendo la misma. Y una de las muestras más claras, de esa versatilidad está en las voces. Porque no todo lo canta Rubén Albarrán. En este disco, Emanuel, Meme del Real, toma el micrófono en una canción que vamos a escuchar en el del cierre del programa. Aprovechate, tiene su sello. Una voz distinta, un registro diferente, pero la misma intensidad. Esa alternancia entre los dos cantantes, esa generosidad de ceder el protagonismo, es parte de lo que hace única a esta banda. El resultado de todo esto, queridos oyentes, no pasó desapercibido. El objeto antes llamado disco ganó el Grammy Latino a Mejor Álbum de Música Alternativa. No es un premio menor, es la industria reconociendo que este experimento, grabar en vivo, sin red, con una portada sin nombre, era algo más que una ocurrencia. Era un trabajo importante, sólido, que se sumaba a una discografía ya de por sí legendaria. Y ahora, para cerrar este bloque y preparar el final del programa, quiero poner la canción que cierra el álbum, Volcán. Es una de las piezas más épicas de todo este disco, su construcción en capas, la guitarra que empieza suave, la percusión que se va sumando, la voz que crece hasta explotar, te lleva de la mano hacia un clímax emocional que pocas canciones logran. La letra habla de las fuerzas internas que no pueden contenerse, de eso que llevamos adentro y que en algún momento tiene que salir. Es el cierre perfecto para un álbum que habla de la música como una fuerza que no se puede encerrar en un solo formato. Así que los invito a escuchar Volcán con esa mirada, como el final de un viaje que empezó con pájaros y que termina con fuego, como la prueba de que, aunque el objeto cambie de nombre, la música sigue siendo un volcán que no deja de arder. Escuchemos entonces Volcán.

Y así, queridos oyentes, llegamos al final de este viaje. Hemos recorrido la pregunta incómoda sobre qué significa llamar disco a un disco, el origen de ese título que nació como una broma, el riesgo de grabar sin red frente a un público silencioso, la portada enigmática que me atrapó en una tienda y la versatilidad de una banda que puede pasar del folclore a la electrónica sin despeinarse. Estamos en Memoria Sonora y cerramos la recta final de la primera temporada con el objeto antes llamado disco de Café Tacuba. Pero antes de irme, quiero contarles algo que no había compartido, porque este programa en el fondo es un acto de confesión, y la canción que cierra el disco, bueno, que cierra el programa porque no es la que cierra el disco, y la que hoy suena al final, es la razón por la que me di la oportunidad a todo este álbum. Fue la primera que conocí mucho antes de entender que era parte del objeto antes llamado disco. La escuché en algún lugar, en alguna lista, en alguna recomendación, y algo en mí hizo clic. No sabía que estaba en este disco, solo sabía que esa melodía, esa voz, esa letra y sobre todo ese bajo de Quique me habían tocado en un lugar que no sabía que existía. Después la aprendí en guitarra, fue de las primeras canciones que me enseñé a mí mismo con la paciencia de los que empiezan y los dedos que no responden, y más que nada por la cejilla, que la canción es 80% cejilla. La cantaba mal, la rasgueaba peor, pero la sentía bien, y con el tiempo entendí por qué esa canción me había atrapado tanto. No era solo la música, era lo que decía. Era esa vulnerabilidad de entregarse sin condiciones, de decir, aprovéchate de mí. No desde la sumisión, sino desde la confianza. Desde la certeza de que si alguien te ha tratado mal, si te han herido hasta un punto fatal, aquí hay alguien que no hará eso. Aquí hay alguien que propone cambiar de lugar, que permite que la otra persona sea la agresora por una vez que le dice, desquítate conmigo, pero porque yo no te voy a lastimar. Esa es la belleza de esta canción. No es una invitación al abuso, es una invitación a la sanación. Es poner el pecho para que el otro descargue su dolor, sabiendo que no va a recibir más daño a cambio. Es una declaración de amor que entiende que a veces el amor es eso. Aguantar, contener, estar ahí aunque te usen, aunque te amarres a un sentimiento que no sabes si va a ser correspondido. Porque al final, como dice la canción, te propongo cambiar, canjear de lugar. Y ese cambio de lugar es el gesto más generoso que puede hacer alguien que ha conocido el dolor del otro. Y aquí, en esta recta final de la temporada, porque ya nos quedan nada más 3 episodios, bueno, este y otros 2, quiero que esa sensación quede grabada en el aire como una promesa. Porque el Gracias Totales de hoy, como siempre, va para esa persona especial. La misma a la que le he dedicado todos los programas, la que espero algún día entienda que cuando escucho esta canción, no pienso en cualquier cosa, pienso en ella, en lo que ha vivido, en lo que le han hecho y en lo que merece. Desde la certeza de que hay canciones que proponen ideas y que cada quien las interpreta como puede, yo elijo interpretar esta como un puente, como la posibilidad de que, después de todo, alguien te diga, aprovéchate de mí, y no sea una trampa, sino una ofrenda. Así que, gracias a Claudio en el control de cámaras y transmisión, que nos mostró cada detalle de esta portada que me atrapó, a Braulio en todo el aspecto auditivo que hizo que cada nota sonara limpia, y cada palabra llegara clara, a Yael, que me mantuvo atento en todos los avisos y en todos los tiempos. A Eliu, que se dignó en aparecer después de que dio las gracias. A JP, a Abril. A todo el equipo en cabina que hace que Memoria Sonora sea posible. Ya que esto no es un trabajo en solitario, es una mesa compartida. Y ahora, la canción. La que me hizo darle una oportunidad a todo el disco. La que aprendí en la guitarra cuando todavía no sabía tocar. La que hoy suena para dar comienzo al fin de nuestra primera temporada. Aprovechate. Escúchenla con el corazón abierto, déjense llevar por esa voz de meme, por esa instrumentación mínima que parece un susurro, por esa letra que es un acto de entrega total. Y si alguna vez alguien les dice, aprovéchate de mí, piensen en lo que significa realmente. No es una rendición, es una declaración de guerra contra todo el dolor que les han causado. Gracias por acompañarnos en esta emisión de Memoria Sonora. Ha sido un viaje hermoso. Yo fui Elías, tu locutor por el día de hoy. Nos escuchamos a la vuelta. Gracias.

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1: Soy Francisco Álvarez, egresado de este centro universitario en la carrera de Ingeniería Biomédica. Hice mi maestría en el Instituto Superior de Biosciences de París sobre las biociencias, con especialidad en biomecánica y biomateriales, y la segunda rama de procesamiento de señales y procesamiento de imágenes médicas. Y esto me permitió hacer un doctorado ahí mismo en el país de Francia, en la Université de Reims, Champagne-Ardenne, con el tema análisis de imágenes nucleares en un contexto multitemporal y multimodal, con un enfoque en medicina nuclear. El director principal era el doctor Dimitri Papatanasou, del Centro de Lucha contra el Cáncer de Reims, y ahí fue donde especifiqué mi tema, que ahorita me decanta en diferentes proyectos, aquí trabajando en CUSEI como investigador, con el Centro Médico de Occidente en el Instituto de Radioneurocirugía, en temas relacionados con reconocimiento de patrones en imágenes médicas, como lo son la tomografía axial computarizada, resonancia magnética y la tomografía por emisión de positrones, que es mi campo de especialidad, y en conjunto con todas estas fuentes de información, extraer y reconocer patrones para planear correctamente una radioterapia. Y bueno, aquí estamos en estos proyectos haciendo la unión entre un centro universitario y un instituto de salud pública que nos puede permitir aportar nuestros conocimientos a la sociedad. Estoy trabajando en la presidencia de la Academia de Bioinstrumentación. Tenemos diferentes proyectos también institucionales, como por ejemplo, ahorita trabajo con imágenes de termografía aquí con el Departamento de Óptica, y trabajamos en segmentar los senos para después evaluar la información de la misma para detectar cáncer y poderlo clasificar en qué nivel se encuentra de avance la enfermedad. También tenemos otras colaboraciones con alumnos, como están presentando en este momento, una por la parte del COVID en tomografías axiales computarizadas, como también en la parte de la estenosis, que es la parte de la disminución del diámetro de las venas y las arterias por la acumulación de sangre, de grasa, y que cambia totalmente el flujo de la sangre. Y todo este tipo de patrones que estoy mencionando, nosotros tratamos de ofrecer herramientas informáticas principalmente para poder aportar una solución. Pero también el deporte me encanta, soy fiel aficionado de las Chivas, también contento y feliz por la familia que le va al Atlas, pero hasta ahí, no más para allá. Y claramente aquí apoyando a los Leones Negros de la Universidad de Guadalajara. Me gusta jugar frontenis, me gusta jugar squash, me gusta jugar fútbol. Esa parte física es muy importante para que nuestras neuronas estén tranquilas y contentas para seguir trabajando con esos temas muy profundos, pero que sí nos motivan mucho a seguir adelante en estos proyectos.
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3: El ingeniero en Logística y Transporte es un profesionista que diseña, analiza y planea sistemas logísticos para que una empresa, el transporte, el comercio, un hospital, una institución gubernamental, entre otras organizaciones, funcionen lo más organizadas y eficientemente posibles y sean más competitivas.
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0: ustedes que son padres de familias.
1: Buenas tardes, señoras y señoritas. Aquí está el DJ Héctor Bonifacio Echeverría Cervantes de la Cruz Arroyo Rojas. Esta es la radio que sacó a toda la estación donde el rock vive y no muere. Vamos a escuchar un par de temas de Queens of the Stone Age. Primero vamos a escuchar First It Giveth. ¡Qué música impresionante, temible y verdaderamente ahora! Van a ver, aquí va, aquí va, aquí va.

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1: Mi nombre es Gerardo Mendizábal, soy profesor investigador en el Departamento de Biología Translacional. Soy miembro del Sistema Nacional de Investigadores, nivel 1. Soy ingeniero electrónico, después hice una maestría en computación y matemáticas y finalmente hice un doctorado en la Universidad de Houston, donde me especialicé en el uso de inteligencia artificial, computer vision, para problemas relacionados con datos biológicos, ¿no? Entonces, mis líneas de investigación principalmente son el análisis de datos que vengan de entidades biológicas, ¿no? Pueden ser imágenes médicas, pero también trabajamos con datos, podrían ser como secuencias de ADN o incluso a veces también con señales, ¿no? Actualmente estoy desempeñándome en algunas líneas de investigación que tienen que ver con el uso de herramientas de inteligencia artificial para la toma de decisiones en laboratorios de fertilización in vitro. Entonces, básicamente lo que sucede es que hay muchos procesos dentro de una clínica de fertilidad en donde los embriólogos tienen que tomar decisiones continuamente. Sin embargo, muchas de esas decisiones se tienen que tomar de manera no cuantitativa, normalmente no es cualitativa. Ellos hacen observaciones cerca de las células y bueno, a partir de eso pues toman decisiones que pueden impactar el resultado de los tratamientos, ¿no? Entonces, lo que estamos tratando de hacer es incorporar herramientas de computer vision, artificial intelligence, que permitan tener más información a los embriólogos para tomar mejores decisiones, ¿no? Entonces, les decimos, por ejemplo, cuáles embriones son los que tienen más oportunidad de tener éxito después de la transferencia o incluso en el momento de seleccionar espermatozoides para ser inyectados en un óvulo para generar una fertilización, pues cuál es el mejor esperma que deberían de escoger basado en un análisis de patrones de motilidad y ese tipo de cosas. Me gusta mucho andar en bicicleta de montaña, y creo que cambió mi vida porque de verdad el ejercicio es fundamental en la vida, la verdad es necesario para tener las ideas claras y para que tu cerebro esté funcionando de manera adecuada. Entonces, pues sí, la verdad es que soy muy aficionado al enduro de bicicleta de montaña, ¿no? Y a las rampas y todo eso. Yo escucho un poco de todo. Normalmente escucho más música clásica porque no me distrae. Pero cuando quiero escuchar música, me gusta mucho la música electrónica. Me gusta mucho el jazz, pero solo cierto tipo de jazz. Pero de más allá, rock. Me gusta mucho el rock clásico, ¿no? Lo que en mis tiempos fue buen rock, el Guns N' Roses y todas estas cosas, ¿no? Led Zeppelin, Pink Floyd. Que ya no hacen la música como antes. Soy de esos viejitos nostálgicos que va a decir que ya no es lo mismo la música de hoy.
2: Centro Universitario de Ciencias Exactas e Ingenierías.